Es la música de David Lee Garza y los musicales presentando esto que se llama Amiga Mía. A las 7:12, una hora más, ya está con ustedes con lo mejor de la música, los grandes clásicos y las canciones más importantes de todos tus grupos favoritos. Y hablando de grupos favoritos, aquí está uno de los más importantes en la Santa 96.7, el grupo Pegaso. Aquí está Pesadilla. Tenemos 35 grados en la temperatura. Buenas tardes a todos.

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8: Sexy.

Los Tucanes de Tijuana, que bien se escuchan en vivo, en su versión en directo de La Chica Sexy, en La Santa 96.7, son las 7:38, en 22 eran las 8:34 en la temperatura. Continuamos con más música a esta hora por la tarde-noche, con Jay Pérez. Aquí está esto que se llama Cuando la Vea. 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
2: ¿Estás pensando en una nueva pantalla para ver el Mundial? Antes de gastar tu dinero, escucha esta información.
3: Te diremos los resultados del análisis de 49 modelos de pantallas LED y cómo andan de precio.
2: ¿Cuáles ofrecen mejor calidad de imagen? ¿Qué tan importante es el audio? ¿Todas traen garantía? Aquí tenemos las respuestas y los mejores tips para hacer una buena compra.
3: Además, que no te metan gol. Si vas a viajar a una sede del Mundial, ojo, porque junto con la emoción, también aumentan los fraudes.
2: Quédate en Revista del Consumidor Radio y entérate.
3: Juega seguro dentro y fuera de la cancha. Comenzamos. Revista del Consumidor.
2: Si estás pensando ver el Mundial en una nueva pantalla, Profeco te da la información que te ayudará a elegir el modelo más conveniente para tu hogar y economía.
3: Porque la mejor jugada es tu pantalla.
2: El Laboratorio Nacional de Protección al Consumidor analizó 49 pantallas LED de entre 40 y 65 pulgadas.
3: Todos los modelos analizados son Smart TV y permiten conectarse por Wi-Fi a servicios y plataformas de contenidos audiovisuales en línea.
2: Lo que debes saber.
3: Las pantallas LED no necesitan fluorescencia para iluminarse y gracias a ello tienen algunas ventajas. Consumen menos energía, dan más brillo, colores precisos y reproducen videos de formatos avanzados.
2: Actualmente existen tecnologías como OLED, QLED y Mini LED que buscan mejorar el contraste, el color y profundidad de imagen.
3: Ya es común encontrar resolución 4K UHD e incluso 8K para contenidos con muchísimo detalle.
2: Esto las convierte en la opción ideal para deportes, películas, videojuegos o
3: para gritarle al árbitro en ultra alta definición.
2: Aunque la tecnología en pantallas ha cambiado mucho, su objetivo siempre ha sido el mismo:
3: que disfrutes tus contenidos favoritos con la mejor calidad posible.
2: Por eso, el personal del laboratorio realizó una serie de pruebas.
3: ¿Cómo se verificó la calidad de las pantallas?
2: Para revisar la calidad de la imagen se tomaron en cuenta el color, el contraste, la uniformidad de la imagen en toda la pantalla y el nivel del color negro.
3: Entre más se logre un negro profundo, es mejor calidad de imagen.
2: Por el contrario, los modelos que solo alcanzan un gris oscuro perdieron puntos en su calificación.
3: Para evaluar la calidad de audio, el laboratorio implementó una metodología propia que le permitió identificar la fidelidad y la distorsión del sonido.
2: Aunque la mayoría de las pantallas integra bocinas sencillas por su diseño de delgado, algunas cuentan con conexiones o salidas de audio digital ideales para conectar barras de sonido o teatros en casa.
3: También se evaluó la información comercial porque esta es indispensable en todos los productos que adquirimos.
2: Se revisó que las pantallas presenten en español, entre otros requisitos, marca, modelo, país de origen y voltaje.
3: No puede faltar un instructivo con notas precautorias.
2: Y la garantía debe señalar sus alcances y restricciones.
3: Aquí hubo hallazgos importantes.
2: Casi la mitad de los modelos analizados no cumplieron con todos los elementos para hacer válida la garantía.
3: En 7 pantallas se piden más requisitos de los establecidos para hacerla efectiva.
2: Además, los instructivos de 5 modelos no presentan todos los requisitos de información.
3: En cuanto a los atributos relevantes que presentan las pantallas, se analizaron de forma visual y documental.
2: Se reportan en las tablas de resultados con el fin de ofrecerte más referentes de comparación y que puedas elegir mejor. De los 49 modelos analizados, la mayoría obtuvo una calificación general de muy buena.
3: Esto significa que ofrecen un desempeño ideal para ver televisión abierta en alta definición, películas y contenido en streaming.
2: Incluso, 3 modelos lograron una calificación global de excelente.
3: Y algo interesante es que hasta los modelos con las calificaciones más bajas ofrecen un desempeño aceptable para contenidos básicos y videos por internet.
2: ¿Cómo andan en su relación precio-calidad?
3: Las pantallas de 40 y 43 pulgadas tienen un rango de precios de menos de 3,000 a más de 6,000. La mayoría de ellas calificaron con MD.
2: Los modelos de 50 pulgadas son buenos y muy buenos en calidad. Andan de 4,000 a 8,000 pesos.
3: De las pantallas de 55 y 58 pulgadas, la más accesible calificó con MD. Cuesta poco más de 5,000 pesos.
2: Las más caras de este tamaño calificaron con excelencia. Una cuesta alrededor de 18 mil pesos y la otra casi 21 mil.
3: De los modelos de 65 pulgadas, el de precio más bajo está en poco más de 8 mil pesos y es muy bueno en calidad.
2: En cambio, otro que obtuvo una calificación menor llega a más de 20 mil pesos.
3: El modelo de 65 pulgadas que logró la excelencia tiene un precio de casi 25 mil pesos.
2: Antes de comprar una pantalla, toma esto en cuenta.
3: Sé honesto, ¿realmente necesitas pagar por atributos adicionales? Porque sí, muchas veces terminamos pagando funciones que nunca usamos.
2: Verifica qué conexiones incluye.
3: Y revisa las apps integradas y servicios de streaming disponibles.
2: Recuerda que algunas plataformas requieren suscripción para funcionar.
3: Tips.
2: Cada característica adicional incrementa el precio de una pantalla. Analiza si usarás todas sus funciones.
3: Solicita que te sellen la garantía. Es indispensable para cualquier reclamo.
2: Fotocopia el recibo de compra. El papel térmico se degrada, se borra y por eso debes contar con una fotocopia o respaldo digital.
3: Analiza si conviene la garantía extendida. Algunas tiendas ofrecen ampliarla.
2: Implica un gasto adicional que, ante una avería, puede incluir la reparación o la sustitución de la pantalla.
3: Para conocer más detalles del estudio de calidad de pantallas LED, así como recomendaciones para instalarla y cuidarla, consulta la revista del consumidor en su versión impresa o digital.
4: Revista del consumidor.
2: Ahora vamos a información interesante y muy útil para evitar caer en fraudes, pues estos son cada vez más sofisticados.
3: Que no te metan gol.
2: Boletos falsos, paquetes turísticos fantasma, reservaciones inexistentes. Cada mundial trae consigo personas que buscan aprovecharse de las y los consumidores.
3: Para evitar caer en engaños, desconfía de las siguientes situaciones.
2: Desconfía de ofertas demasiado buenas para ser verdad. Si un paquete tiene precios exageradamente bajos o te presionan para comprar antes de que se acabe, cuidado.
3: Parques turísticos fantasma que prometen servicios todo incluido, pero que no están confirmados, son parciales o inexistentes.
2: Servicios falsos prometen vuelos, hospedaje y entradas, pero al final nada se realiza, no se emiten comprobantes.
3: Y cuidado también con los sitios falsos de internet, mensajes o anuncios que imitan páginas oficiales para robar tus datos personales o bancarios.
2: Otra señal de alerta, personas que se presentan como asesores sin trabajar realmente para una agencia formal.
3: O agencias que solo existen en redes sociales y nunca proporcionan domicilio físico o teléfono fijo, o sea, no existen realmente. Por eso se les dice fantasma.
2: ¿Y cómo puedes protegerte?
3: Primero, verifica la reputación de la agencia, lee reseñas, investiga opiniones y confirma que esté registrada en el Registro Nacional de Turismo.
2: Cuando vayas a pagar, cerciórate de que utilicen métodos de pago seguros. Nada de transferencias a cuentas personales y monitorea constantemente tus movimientos bancarios.
3: Antes de viajar, confirma directamente con hoteles o aerolíneas que tus reservaciones realmente existan.
2: Y muy importante, lee siempre los términos y condiciones. Las agencias formales explican claramente políticas de cancelación, cambios y devoluciones.
3: Además, guarda todo, correos electrónicos, comprobantes de pago, capturas de pantalla y mensajes. Esta información puede servir como evidencia en caso de fraude.
2: Y si tienes un problema o detectas alguna irregularidad,
3: acude a la Procuraduría Federal del Consumidor, Profeco.
2: Puedes comunicarte al 55 55 688722 o al 800 468 8722.
3: También puedes escribir a asesoria@profeco.gov.mx
2: o denunciar directamente al correo especial del mundial, denunciasmundial@profeco.gov.mx.
3: En este mundial,
2: no dejes que te metan gol. Profeco protege tus derechos como persona consumidora.
3: Revista del consumidor. Si un proveedor no cumple con lo ofrecido en el contrato, acércate a la Profeco.
2: Aquí puedes recibir orientación, asesoría y también presentar tu queja.
3: Y si sospechas que un anuncio puede ser publicidad engañosa, escríbenos a denunciapublicitaria@profeco.gov.mx.
2: Te invitamos a conocer todos los detalles sobre la edición especial Mundial Social de la Revista del Consumidor en su versión impresa o digital.
3: Síguenos en redes sociales y protege tus derechos.
2: Métete a la cancha de la información y no te quedes fuera de lugar.
3: Procuraduría Federal del Consumidor, medio siglo cuidando a las personas consumidoras.
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6: Ok. Ok. Y esta va para quienes prometen y prometen y nunca cumplen nada. Así como tú, chiquita.

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0: Exactamente a las 9:00 p.m, ya con 29 minutos, mis santos y mis santas del corazón. Bueno, pues martes 7 del mes 7 del 2026. ¿Cómo están? Espero y deseo que excelentemente bien. Bueno, pues ya nosotros prácticamente pues ya muy enfilados, ¿verdad? Para despedir este día, este martes especial. ¿Por qué martes especial? Porque me toca estar con ustedes en la noche. Por eso para mí es especial. Y para todos, bueno, porque estamos. Simple y sencillamente por esa razón. Porque estamos, porque seguramente pues estamos bien, ¿verdad? Y si estamos más o menos bien, somos gente muy, pues ahora sí que muy echada para adelante, muy resiliente, y que sabemos enfrentar las cosas y la vida exactamente así como viene. Y aquí estamos finalmente también. Así que bueno, hablando de estar, amigos, me encanta que estén también muy bien conectados a través del centro de mensajes 878-114-4720. Y que ya saben que cuando ustedes envían un mensaje, bueno, pues nosotros hacemos acá fiesta, ¿verdad? Obviamente lo compartimos, lo disfrutamos, estamos exactamente en esa conexión, en esa conectividad emocional genial, fabulosa, aquí en la Santa 96.7. Tenemos una temperatura con 30 grados Celsius, 86 grados Fahrenheit. Y como les decía, me quedo con ustedes hasta las 12:00 p.m, pero a partir de las 10:00 p.m, sabemos que la cosa cambia, ¿verdad? Bueno, estamos y seguimos en la Santa, nada más que nos metemos todavía más al tema romántico, todavía se puede más, todavía más. Así que a partir de las 10:00 p.m, de 10 a 12, estamos dentro de lo que se le denomina nostalgia, una noche llena de nostalgias. Así las cosas, mientras tanto, después de haber escuchado Intocable y esto genial con Mis Alas Rotas, pues ahora sí que nos preparamos para escuchar Los Traileros del Norte, y esto es Esperando Tu Regreso.
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0: Nada más y nada menos que, bueno, 17 minutos para que den las 10, ya las 10 de la noche. Mis santos y santas del corazón, oigan, tenemos cumpleañeros. Gente que tiene, ya sabe que está festejándolo por todo lo alto, que anda de manteles largos, muy consentido, muy chiqueado. Bueno, y en este caso queremos enviar un gran saludo. Obviamente, pues así como que, wow, que la pase genial junto a la gente, junto a los suyos, junto a la gente que lo apapacha mucho, como nuestra amiga Rox. Así que un gran saludo. Saludo, felicitaciones enormes para nuestro amigo Eduardo, que el día de hoy está de manteles largos, está cumpliendo añitos y que bueno, pues que la pase bomba. Gracias por estar tan conectados con la 96.7 y bueno, pues muchas canciones lindas que todas van dirigidas exactamente para el gran cumpleañero. Siguen disfrutando, chicos. Abrazos, abrazos y más abrazos.
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2: Misión de vida. Un ser realizado se valora y valora a los demás. Es sencillo, es humano, siempre inspira confianza, reconoce sus límites, sus errores, toma buenas decisiones, positivas, es íntegro, integra y disfruta trabajando en equipo. Inspira con su ejemplo, más que con sus palabras. Y no se da aires de grandeza, nunca, porque él se ve como un instrumento de Dios, que vive para servir. Ojalá tú seas uno de ellos, que sepas liderar tu propia vida, y así podrás influir en otros. Ser un ejemplo para los demás. Un mundo que reclama esos buenos ejemplos a seguir. Todos somos líderes porque influimos en los demás positivamente. Tocamos corazones y dejamos huellas al iluminar y servir a los demás.
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1: Son las 10 de la noche.

0: Es el momento de la oración de la noche.
1: Ya es de noche, Señor, y te decimos, quédate con nosotros.
2: Que la luz de tu gracia no conozca nunca el anochecer en nuestras vidas.
1: Que el trabajo de este día haya sido como ofrenda sin defecto agradable a tus ojos.
2: Que en nuestras palabras y acciones hayamos sido luz del mundo y sal de la tierra para cuantos nos trataron.
1: Ilumina, Señor, nuestra noche y concédenos un descanso tranquilo.
2: Que mañana nos levantemos en tu nombre y podamos contemplar con salud y con gozo el amanecer de un nuevo día.
1: Es de noche, Señor.

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2: 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Quizá te preguntes, ¿qué gano? Salir de la rutina nos da la oportunidad de obtener más conocimientos, de conocer algo de lo que sabíamos poco, de avanzar en la expansión de nuestro aprendizaje. 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

esa pared. Esa pared que nos separa siempre debe caer. Debemos platicar.

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son las 5 de la mañana con 7 minutos, 25 grados marca el mercurio en Piedras Negras. Yo soy Karina Necher, madrugando con los de enfrente en este ya miércoles, mitad de semana, gracias a Dios. Lluviecita el día de ayer, pero el pronóstico del tiempo muy cambiante para el día de hoy. Más adelante a detalle para que usted esté muy pendiente. Somos la Santa Lendi, habladamente buena. Yo soy Karina Necher. Muy buenos días. Arriba corazones y abajo los malos pensamientos.

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4: 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Hay jóvenes conformistas que solo se preocupan por tener un trabajo, una seguridad en la vida, sin aspirar a más. Una vida sin riesgos, sin improvisaciones, sin aspiraciones, solo seguridad. Ellos pueden ser muy buenos profesionistas, pueden ser mucho mejores de lo que se imagina, pero prefieren trabajos fáciles y sencillos y solo buscan seguridad, pensión, asistencia médica. 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Es una tristeza porque están desperdiciando sus talentos que los llevarían a una vida mucho mejor. Hace falta creer en los hijos que pueden lograr lo que se propongan, ser personas de éxito, que no falte el amor y la comunicación.
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1: 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El crecimiento es continuo, de toda la vida, porque todos los días aprendemos algo. Cada día vivimos diferentes circunstancias y si nos adaptamos a lo que se vaya presentando, solo así podemos vivir a plenitud. Tenemos que ir aprendiendo. Los seres humanos somos como células vivas de una sociedad y cada uno tiene su misión y personalidad propia. Este fue un momento ANSPAC.
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Movidita, movidita, iniciamos la mañana y hay humanos y humanas despiertas. Muy buenos días, yo soy Karina Necher y es mi segunda hora de turno de Madrugando con los de Enfrente. Saludos a la Beni Mosha Pichocha López, la de mejor cuerpa del pueblo, que ayer nos encontramos en el gimnasio. ¿Qué? El menor. ¡Qué grosería la tuya, menor! No dice, nomás fue una comadrear. Claro que no, bebé. Bueno, sí, comadreamos un ratito. Pero claro que le dimos a los fierros, por supuesto. Ahí andamos la Beni y yo, porque dijimos, esta cuerpa tiene que mejorar, ella no ocupa, pero pues yo sí, ¿verdad? Así que un gusto haberte visto, Mosha, por ayer en el gimnasio, y claro que le dimos a los fierros, bebé, pues ¿qué te pasa, mi nono? También saludos a Bernardo Casas, que nos escucha online hasta Florida. Muchísimas gracias, estimado caballero, por escuchar la santa, la endiabladamente buena. Nos solicita algo de Pegaso, con muchísimo gusto. Ahorita lo incluimos también. Ayer, ay, Normita González, Isidro González, se me quedó el celular en la casa. ¡Ja, ja! Con trabajos me levanto a las 4 de la mañana para llegar aquí a las 5. Bueno, como 5:04. ¿Por qué me tardo tanto en las mañanas, menor? No sé. Ya saliendo de bañar, son las 5:30. Y luego, ¿por qué me tardo media hora? Fíjate que voy a ponerme a analizar eso. ¿En qué pierdo el tiempo? No lo sé. Ayer me quedaron los saludos pendientes, que no sería porque se me olvidó el celular en casa. Así que saludos a Normita González y de los González. Y a

¿qué? Sintoniza a la Santa todas las mañanas haciendo la comida, el desayuno, la cena y hasta el pavo de Navidad. ¡Qué bárbaras! ¡Qué mujeronas! ¡Qué mujeronas, Dios mío! De ellas hay pocas. 878-114-4720, centro de mensajes, completamente disponible a la orden para el desorden. Vámonos con esto que está de fondo, es Tropical Florida, muchacha triste. 6 con 8, 24 grados.

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Y de ese no diría Paloma la Amazona Vega porque da sed de la mala agüita de la que descompone. 6:13, se viene una baila, ya no me pones atención. Cuidado cuando haces eso, cuidado.

Este miércoles está con ganas de desordenarse la vida con la música que están pidiendo y aquí con muchísimo gusto los complacemos. Son las 6:16, ayer lluviecita, oye, atípica en algunos sectores de Piedras Negras, que había aire y que si se fue la luz, pero bueno, pronóstico del tiempo es, más no promesa del tiempo para que usted lo tenga muy en cuenta. Hoy hay un 20% de probabilidad de ligera lluvia, chubascos y luego se irá poniendo soleado. Llegaremos a una máxima de 35 Celsius, Dios mío de mi vida. Estos son 95 Fahrenheit. La sensación térmica dicen aquí que será de 40, pero yo creo que será de 397. Vámonos con música. Viene el grupo Mojado. Trapeaste conmigo. Si te dejas, si no te dejas, no pasa nada.

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6 de la mañana con 28 minutos. Qué bueno, despierto. Saludos a Betty Moshe Pechocha López, Bernardo Casas en Florida, Yadira Ábalos, Romita González González y de los González, Paloma la Amazona Piñoye. Si hay humanas despiertas, pocos humanos, pero muchas humanas. 878-114-4720, centro de mensajes. Este tema en particular a mí me gusta mucho. Lo están solicitando a través de el centro de mensajes precisamente, así que aquí va la cita. ¡Uy, qué temazo de veras! ¿Quieres escuchar algo en particular? 878-114-4720. Ya que se desordene todo, ¿cuál es el problema?

Me está preocupando este miércoles, anda muy desordenada toda la chamacada de la santa. Da sed de la madre, diría Paloma, la amazona piña. Saludos a Normita González de los González, que bailando y meneando el sartén, cocinando, cantando y todo con la santa. Eso me parece más que excelente. Y repito, repito, esto se está desordenando. Para las meras reinas del pueblo, para Normita González y Paloma, la amazona piña, precisamente va esto. Abeja, reina. Y soporten, dirían por ahí, panzón.

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0: de la mañana con 6 minutos. Arriba corazones y abajo los malos pensamientos. Yo soy Karina Necha, madrugando con los de enfrente. Y vaya que se me desordenó. Ay, toda la raza anda muy desordenado el asunto. Pero no, ¿y sabes qué? Eso me parece más que excelente, porque aquí usted manda mensaje, pide su canción y manda. Aquí vive y no paga renta y lo sabe muy bien. Así que para las que nos lo estaban solicitando, anda muy alborotada la mujer el día de hoy. ¿Por qué?
1: ¿Te interesa la IA?
0: Me gustaría saber
1: esto. Certificado profesional de IA de Google.
0: Hoy lo hice, si nacieron alborotadas. Así es, bebé, y soporta.

7 de la mañana con 19 minutos. Saludos a todos los guapos, fuertes y formales de la fábrica DS, le llamaremos GS, que están trabaje. Muchísimas gracias también a los taxistas que como traen la santa, no podemos decir en qué línea de taxis, pero ellos saben a quién nos referimos. Vámonos con Ramón Ayala y sus bravos. Baraja de oro, 7, 19, 24 grados.

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10:29, 25 grados. Feliz miércoles, que Dios te ilumine y te colme de bendiciones hoy y siempre. Muchísimas más bendiciones para ti, mi Nancy Franco Peixocha. Gracias por siempre mandar estas reflexiones tan bonitas, estos pensamientos que de verdad transmiten. Cuando uno da las cosas de corazón, aún y a través de la red de llamadas telefónicas, de WhatsApp, es claro que se siente lo bonito. ¿Quieres mandar mensaje? 878-114-4720. Totalmente libre y disponible a la orden para el desorden. Ellos son talento local, son los aliados Frankenstein. Son las 7:30, 24 grados.

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7 de la mañana con 43 minutos. Hoy cree en ti, en tus procesos y en todo lo hermoso que mereces. Tú puedes. Muy buenos días, gracias a Angie Venegas hasta Saltillo, Coahuila. Nos escuchan online. Muchísimas gracias, preciosa, por sintonizar hasta allá. La Santa, la que manda, que tenemos por supuesto estaciones hermanas allá, canal de televisión. Un día vamos a ir por allá. Sí, cómo no, así cómo no, juras, mi reina. Óime nada más. Vámonos con más música, vienen los Bukis y el señorón Ramón Ayala para seguir desordenando el día, porque es miércoles con sabor a jueves y ya casi viernes. Viene el sábado y adiós con postura en la vida. Vámonos con música, 7:44, 25 grados.

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0: 8 de la mañana con 5 minutos. Bueno, pues la casa de los famosos VIP ya empieza a soltar nombres. Ahorita te voy a dar a conocer quiénes son los que ya, dos habitantes confirmados, presentados y demás. ¿Se sacarán los ojos? Esa es mi pregunta.
1: Señora,

8 de la mañana con 15 minutos. Vamos a ver saludos. Que le va súper bien a mi querida Angie. Nos escucha en Saltillo. Ya está por allá, sí, ya lo sabíamos que habían migrado para aquellas tierras con un clima mucho más benévolo, supongamos, ¿verdad? Trabajando por aquí y por allá y por todos lados. Y... ah, no, está aquí en piedra. Ah, no, es que la otra, te confundiste, pero no. Pero ella está trabajando, que es lo más importante. Vámonos con música, es Abril 78, tus desprecios, 8 con 16, 27 grados. Ay, Dios mío, nos vamos a derretir.

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8 de la mañana con 26 minutos. Ay, Dios mío, lo que sucede en cabina se queda, ¿verdad? Por supuesto que sí. Saludos a mi Benny Moshe López. Muy trabajador, y me equivoqué, Angie. Tú no eres la que está en Saltillo. ¿Por qué me equivoqué, Veneno? ¿Por qué andas leyendo mal, Karina? Ay, porque como que la ardilla cerebral no se activa cuando uno se levanta a las 4 de la mañana. Perdóname la vida, mejor vámonos con Israel Morales y el plan lujo. Son las 8 con 26, 27 grados.

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Pues ya nos vamos a retirar. Viene a continuación mi compañera y amiga Edith Domínguez, la más sexy de la Santa. Señores, créalo, claro que sí. Si se lo estoy diciendo es porque tengo la boquita llena de razón. Pensando ando, haciendo una maldad. Es que me aburro, me aburro. Y cuando uno se aburre, bueno, pues la mente empieza a pensar puras maldocerías. Saludos a Andreita Jiménez en la vecina ciudad de Igualpaz. Muchísimas gracias, preciosa, por tus comentarios. Gracias por sintonizar la Santa. Mi buen amigo Juan Antonio Villarreal. Al señor Javier Aguilar, también saludos a Ana Chávez, mi prima. Muchísimas gracias por sintonizar la Santa, la que manda. Me retiro, que Dios me los bendiga inmensamente. Y tú y yo, mi querido menos, no, vámonos, porque tenemos que hacer algo muy divertido. Pásenla bonito, Dios me los bendiga. Con esto de Cumbia All Stars, por ti, baby. Tú y yo, menos, no, nos vamos. Adiós.

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9 de la mañana con 26 minutitos, después de una muy buena introducción de música tejana, ya estamos aquí en modo contento, modo actitud, modo positivo. Me da muchísimo gusto saludarles en este ya miércoles, mitad de semana, ya 8 de julio del año 2026. Soy Edith Domínguez, contigo hasta las 12 del mediodía. Quédate en sintonía de Puro Show en este ya, repito, miércoles, mitad de semana. Le agradezco a mi buena amiga y compañera Karina Nechar cederme los micrófonos. Recibo, como siempre, la cabina en perfectas condiciones, lista para acompañarte y estar contigo en este miércoles. Miércolitros, ¿por qué no? 9:27 minutitos, la temperatura en los 29 grados Celsius. Nos vuelve a sorprender la temperatura el día de ayer, por la tarde, con una lluvia que se deja sentir en la ciudad. Que bueno, yo creo que mucho de esto se ocasionará para que tengamos un día muy, muy caluroso, mayormente soleado el día de hoy, una máxima cercana a los 35 grados Celsius, pero el índice de calor hasta los 39 grados, el viento soplando del sur sureste de 10 a 15 kilómetros por hora, y para esta noche mayormente despejado, la mínima será alrededor de 24 grados, el viento soplará del sureste a unos 15 kilómetros por hora, con ráfagas de hasta 30 kilómetros por hora. No hay posibilidad de precipitación pluvial, esta se manifiesta hasta el sábado, pero bueno, recuerde usted que este es un pronóstico que va cambiando y que siempre hay que estar muy al pendiente, pero de cuentas oficiales, Protección Civil y Bomberos, Presidencia Municipal, espacios informativos, por supuesto, de Super Channel 12 y Radio Zócalo Noticias. Pero bueno, vamos a saludar esta mañana a quienes hoy amablemente están celebrando su Día de Santo. Si tú conoces a alguien que lleve el nombre de Procopio, de Priscila o de Eugenio, pues felicítales el día de hoy, celebran su Día de Santo. Para quienes cumplen años o celebran una fecha importante en su vida, lo mejor de lo mejor en este 8 de julio. Saludo a Priscila, que trabaja en la planchita. Ahí les saludamos en esta mañana. Gracias, Priscila, por estar siempre en sintonía. Pero bueno, vamos a recordar qué aconteció un día como hoy. Nos vamos al año 1889. The Wall Street Journal se publica por primera vez por Dow Jones y Company, creado por Charles Dow, Edward Jones y Charles Bextre. El periódico original presentaba los precios de las acciones y los bonos en la bolsa de Nueva York, pero actualmente cubre las noticias y los problemas financieros de negocios de los Estados Unidos, con una circulación diaria mundial de más de 2 millones. Años más tarde, hablamos del año 1966, el sindicato Teamster elige a James R. Hoffa por otros 5 años como presidente de este sindicato, a pesar de la posibilidad de que esté en la cárcel antes de que finalice su mandato. Hechos que acontecieron un día como hoy, pero de hace ya algunos años. Hoy es el Día Mundial de la Alergia. Hoy, 8 de julio, se celebra este día para concienciar a la población de la importancia de educar para la prevención de las enfermedades causadas por las alergias. Las alergias son reacciones exageradas del sistema inmunológico que, al estar en contacto con ciertas sustancias, se encuentran en el ambiente, como el polvo, los ácaros, los animales, las plantas, ciertos alimentos, picaduras de insectos, algunos fármacos, pueden provocar reacciones alérgicas en las personas. Y también es el Día Internacional de los Paramédicos. Hoy, 8 de julio, es el Día Internacional de los Paramédicos, promulgado por el Colegio de Paramédicos del Reino Unido. Así las cosas en el mundo el día de hoy. 9 de la mañana con 30 minutitos. Ya pongo a tu disposición el centro de mensajes 878-114-4720, disponible para ti en esta mañana. Así que te invito a que pues me envíes mensajito, audio, lo que tú quieras. Yo te voy a escuchar, te voy a leer y con gusto les voy a complacer, repito, en este ya miércoles, mitad de semana. Y como hoy vengo como que muy, pero muy, muy tejana, ¿no? Ya voy a cambiar hasta mis outfit y todo el asunto. Pues vámonos con algo de la señora Jennifer Peña. Oiga usted, estas son carísimas. Ya sabes que en punto de las 11 de la mañana arrancamos la hora más tejana con la excelente música que encuentras aquí en la Endiabladamente Buena. Por supuesto, la Santa. Soy Edith Domínguez, ya sabes, contigo hasta las 12 del mediodía.

Venimos ante ti, oh Dios, sedientos, cansados, conscientes de nuestra necesidad de ti, más que de cualquier otra cosa.

0: pídele que te sumerja.
1: Y con la hermosa voz de Jesús Adrián Romero vamos a ponernos a cuentas con el de arriba en esta mañana. Inicia este miércoles y te pedimos, Señor, tu luz. Que tus enseñanzas vayan poco a poco transformando nuestro corazón, nuestra vida. Porque será, Señor, que hoy como ayer nos cuesta tanto reconocerte como el Dios verdadero. Te hemos ido transformando en un Dios de conveniencia y no como en el Dios de vida. Se ha endurecido el corazón y son tantas cosas las que tenemos que hacer que a veces ya no hay tiempo para ti, Señor. Incluso andando en las cosas de Dios. A veces no nos damos ese tiempo para hablar contigo. Ayúdanos a saber vivir bien este miércoles. Que no nos dejemos llevar por el activismo, mucho menos por la indiferencia. Que sepamos detenernos a conversar contigo y de la oración pase a la acción. Pues no basta decir Señor, sino sobre todo es necesario poner en práctica tus enseñanzas. Danos la gracia, Señor, de hoy ser más reflexivos, sabernos detener a escuchar, saludar, servir. Que todo cuanto hagamos sea para gloria tuya, teniendo siempre presente que tú eres el camino, la verdad y la vida. Y a ti, la gloria y la alabanza, Señor, por los siglos de los siglos.

Y después de ponernos a cuentas con el de arriba, con la voz de Jesús Adrián Romero, vámonos con más música en esta mañana. Les digo que hoy ando como que muy tejanita. 9:39. No, hombre, ayer tuve tarde de relax. Alberquita rico, ya era justo.

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12: 9:45. Música desde Cuatro Ciénegas, Coahuila. Báilele. Es miércoles ya, ¿eh? Empiece a sacar los prohibidos. Y si destapa algo heladito, pues qué mejor, ¿no?

0: mala, mala, dice la banda Cañón, 9:49, 9:49. Y bueno, a ver, déjenme, voy, sí, porque si no me va a regañar Mayra. Voy al corte comercial, regreso para ir de lleno al centro de mensajes y complacer a Tico y Japo, que me pidieron una rolita. Claro que sí, con mucho gusto. 10:10, vámonos al corte.
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0: Ahora sí, 7:10. Vamos rápido al centro de mensajes. Saludo con mucho gusto a Tico y Japo, que ya nos acompañan en esta mañana, ahí en Impresos, en Ensambladora del Norte. Les mando el saludo. Saludo a Juan Zúñiga, también ya en sintonía en este miércoles. Beni López acompañándonos. Héctor Briones, que va en la fila rumbo a Eagle Pass, Texas, haciendo filita, pero va en sintonía de La Santa, allá rumbo al trabajo. Allá, pues, en Eagle Pass está José Becerra y Oscar González, Héctor y Rebel Briones. Bueno, Héctor va en camino. Saludo a la familia Briones aquí en la villa, ahí en la curvita de la villa. A Tali, Ricky, Marco, Johan. Jared, quiero pensar que está en la escuela, aunque ya está saliendo temprano porque ya andan con eso de las graduaciones y todo el asunto y los ensayos. Entonces, pues bueno, luego se viene ya a trabajar ahí, a ayudarles. Toño Briones, a todos, Ricky, todos, gracias por la compañía. Saludo con mucho gusto ahí en Conocida Tintorería, ahí en la avenida 16 de septiembre, a Nelson, Ricardo, Claudia y Argentina. Y ahorita me dice Arge, que su nuera Priscila, pues está trabajando ahí en casita y nos está escuchando, así que le enviamos el saludo. Gracias, Priscila, hoy es tu día de santo, así que muchas, muchas gracias. Saludo a la racita de Eagle Pass, allá a Ricardo Pérez y a toda la racita del correo allá en Eagle Pass, que nos están acompañando. Dice, buena música tejana, Edith, que acaban, ¿no?, de poner. Pues andamos muy tejanas ahora el día de hoy, así que le saludamos allá a Ricardo Pérez y compañía, toda la racita del correo en Eagle Pass, que nos escuchan amablemente. Gracias por la compañía, Saludamos a Coque Ochoa, también ya en sintonía de La Santa. Ahí saludamos a Polito Guerra e Isaac, me dicen aquí ellos. dice, andamos en, dice, los piperos del amor, reportándose. Bueno, les saludamos en esta mañana. Gracias, chicos, por estar en sintonía. Saludamos a los yeseros. Dice, buenos días, Evid. Un saludo para los yeseros, el salvaje, suavecito, el Jimmy, que están bien enojados porque el pollo se comió los lonches. Bueno, les saludamos. La familia Franco, también ahí en Villa de Fuente, escuchándonos ahí en conocida marmolería. De Villa de Fuente, escuchándonos, están en sintonía. Les saludamos en esta mañana. Saludamos a Coque Ochoa de la bandita de una empresa de fritos ricos, deliciosos. Les saludamos a los chicos de los jugos. Les saludamos también, que también andan en sintonía. Gracias, chicos. Juan Torres, Jorge Armando Vil, Chucho Pájaro. Allá la racita de Daystar, de esta maquiladora. Otto Juanga, Pedrito Joel, Oscar Mario Ávila, Chapo, Güero García, el ingeniero Martín, Valiente, Tabito, el chisqueado de calidad. También les saludamos a los buenos amigos de la Tarimera. Hay una Tarimera también que nos escuchan. Gracias, chicos. José y Héctor, de también una empresa de construcción. Les saludamos también en esta mañana. Gracias, chicos, por estar acompañándonos. Ahí, gracias, chicos. Saludo también con mucho gusto, conocida refaccionaria en Igual Pastejas, Bebo García, le saludamos ya en sintonía de la Santa, a toda la recita. Dice, buenos días, ya anda Jared aquí, ya salió desde la semana pasada, ya anda listo para trabajar. Excelente, gracias. Bueno, pues el saludo para Jared en esta mañana. Saludamos a la prima Mari, ya reportándose esta mañana, pero la prima me tiene en sintonía desde que entramos. Así que le saludo con mucho gusto a la prima Mari acompañándonos. Dice Ricardo, gracias por los saludos a todos. Y aquí vamos ya para la ruta a cumplir la misión. Eso me parece perfecto, Ricardo, y en sintonía de la Santa, pero más excelente, repartiendo toda el correo allá para que... Qué bonitas las cartas antes, ¿verdad? Que ya no se da eso. Pero qué bonito, antes uno escribía la carta y llegaba y estabas esperando que llegara la respuesta porque no había teléfono, no había este dispositivo que ahora nos ha hecho pegados a él. Qué bonito, ¿verdad? Qué bonito, pero bueno... Saludamos a Armando González y a todos los chicos, a los yeseros. Gracias por también acompañarnos en este miércoles. Y voy, dice Alma, dice, hay veces que no nos reportamos, hay mucho trabajo, pero siempre con ustedes. Bendiciones para ti, tu familia. Hombre, muchas gracias, Alma. Bendiciones para ustedes también. Bueno, Tico y Japo me pidieron esta rolita. Con esto despedimos la primera hora de Puro Show. Así que vámonos con música del Grupo Cupido. 9:57, no te vayas, todavía tengo, hombre, mucho que comer.

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3: Esperamos un cielo completamente soleado y caluroso, 37 grados como máxima temperatura en la sombra, con sensación por momentos en los 40 grados. El viento estará soplando del sureste entre 15 y 20 kilómetros por hora. Para esta noche la mínima desciende a los 25 grados con el cielo despejado. Para mañana 36 grados como máxima, la mínima a los 25. Y para el inicio del próximo fin de semana, temperaturas calcinantes en los 38 como máxima y la mínima de los 26 grados.
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3: Esta es la información. El gobernador Manolo Jiménez dijo que está a la espera de conocer el resultado de los expertos sobre la explotación del gas shale en Coahuila, pero lo que le han adelantado es que hay condiciones para que ello sea palanca de desarrollo, cuidando el medio ambiente. Lo anterior tras el anuncio de la presidenta Claudia Sheinbaum de que a finales de junio e inicios de julio daría a conocer el informe de estudios que realizó el gobierno federal mediante expertos para saber la viabilidad en la explotación de este recurso. Ante las críticas por el fracking, Manolo Jiménez aseveró que si fuera real el daño que dicen que provoca, toda esa parte de Texas donde ya se extrae el gas estaría deshabitada, sin fauna silvestre ni gran producción de ganado, y estaría además contaminando el río Bravo. Representantes de al menos 10 constructoras y empresas involucradas en el proyecto de Puerto Verde se reunieron con autoridades de Aduana y Protección Fronteriza para discutir temas relacionados a la obra y afectaciones del muro fronterizo. Entre los participantes se dialogó con directivos de Puerto Verde para revisar el posicionamiento y así asegurar la alineación entre el cruce y el muro fronterizo, siendo prioridad salvaguardar el intercambio comercial. Al cumplirse este martes la mitad de la administración de la nueva historia, es la misma ciudadanía quien tiene sus calificaciones y opiniones en cuanto al desempeño del ayuntamiento, consideró el alcalde Jacobo Rodríguez, pero resaltó que entre los rubros en los que se ha destacado su administración está la efectividad gubernamental, primer lugar nacional, y seguridad, al regresar al segundo lugar en el país y se mantiene primero en las fronteras. El edil se comprometió a continuar con la buena administración de los recursos públicos y las finanzas municipales sanas, pero a la par de seguir impulsando todas y cada una de las direcciones para lo que resta de su gobierno. Tras acompañar a personal federal en la supervisión del terreno donde se desarrollará, el alcalde Jacobo Rodríguez indicó que el programa Viviendas del Bienestar podría estar arrancando en 2 o 3 semanas para esta frontera. Además, informó que el predio es de 1.2 hectáreas y se contempla la construcción de al menos 200 viviendas en una modalidad de multifamiliares de hasta 4 pisos, para lo cual fue necesaria una adecuación al reglamento municipal. Por segunda ocasión, Constellation Brands destinó recursos para apoyar a la casa hogar Casa Misericordia en Nava, lo que le permitió remodelar y equipar ciertas áreas, las cuales ya presentaban un deterioro. Así lo declaró Mariflor Trujillo. Ella es la administradora de Hands and Feet, quien indicó que gracias a ello se ha logrado rehabilitar el área de la lavandería, instalar un mini split en la sala de psicología, así como construir un baño para las visitas. Constellation Brands recibió el Premio Nacional de Calidad por parte del Instituto para el Fomento a la Calidad Total, tras destacar por su desempeño, competitividad, generación de valor sustentable y compromiso con sus grupos de interés. La cervecera fue evaluada en temas como estrategia, liderazgo, enfoque al cliente, valor social, creación de valor, transformación digital, capital humano y valor entregado a clientes, colaboradores, sociedad, proveedores y accionistas. Nina Mayagoitia, vicepresidenta de Comunicación y Responsabilidad Social de la empresa, dijo que su operación se basa en estándares internacionales de calidad, innovación y sustentabilidad, así como en una visión de largo plazo. programa de practicantes de Constellation Brands sigue siendo un programa de excelencia que le permite a los futuros graduados de universidad tomar la experiencia necesaria antes de incorporarse al mundo laboral. Al respecto, la coordinadora de las ingenierías de robótica y mecatrónica de la Universidad Politécnica de Piedras Negras, Ileana Martínez, comentó que es un orgullo ver cómo sus estudiantes van creciendo de manera personal y profesional con dicho programa. Por su parte, Jorge Luis Aguilar Martínez, director de carreras de mecatrónica de la Universidad Tecnológica del Norte de Coahuila, dijo que fueron testigos de cómo es que se cumple con el objetivo de esta capacitación hacia los jóvenes. Esta ha sido una producción para Radio Zócalo Noticias. Le ha informado Miguel Ángel Pérez Ruiz.
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Trabajando, yo recuerdo que lo vi participar en La Voz México, buscando nuevamente por ahí entrar, eso ya hace algunos ayeres, pero ahora está con una banda, Los Novillos de la Sierra, colaboró con Novillos de la Sierra y con Banda La Promesa, y anda por ahí cantando un tema que trae fresquecito, se llama Quererte, Quererte Jamás, si no me equivoco, y pues bueno, Adán Romero, muy, muy bonita melodía que hace algunos ayeres fue todo un éxito. 10 de la mañana con 11 minutitos, arrancamos rápidamente la segunda hora de Puro Show en esta mañana. Y voy de lleno al centro de mensajes. Antes déjenme preparar de una vez la rolita que voy a incluir, que me solicitó Ángel González y Juanita Martínez. Ya la tengo lista por aquí, pero bueno, voy de lleno al centro de mensajes. Voy saludando, les decía, ya está Benny López en sintonía. Saludamos a Héctor Briones, no sé si va todavía en la fila, rumbo a Eagle Pass, Texas, que está muy lenta, me dice que el telepeaje está descompuesto. Ya se imaginarán cómo está todo el rollo por ahí, así que paciencia, Saludo a Tico y Japo ahí en Impresos, en Ensambladora del Norte, gracias chicos. Saludamos a Polito Guerra e Isaac, ahí en lo que viene siendo la pipa del amor, les saludamos en esta mañana. Saludo con gusto a Sammy en Villa de Fuente, que todo se venda Sammy el día de hoy. A los Yeseros, al Salvaje, a Suavecito, al Jimmy y al Pollo, que están en sintonía. Saludo a José y Héctor en el camión de conocida empresa de construcción en la ciudad. La familia Franco por allá en Villa de Fuente. Allá también en Villa de Fuente me dice, buenos días, aquí ya anda Jared. Ya salió desde la semana pasada de vacaciones, ya listo para trabajar. Eso, Jared, me da mucho gusto que ya está también en sintonía también de la Santa. Les saludamos con muchísimo gusto a la racita de Daystar también, ya acompañándonos Mario Ávila y toda la racita. Saludo a Coque Ochoa. Ok, ya anotada, Coque, ahorita te la incluyo con mucho gusto, la melodía que me está solicitando. Ya salió el pan, pregúntome yo, ya salió. Saludo a Carly Valentín, conocida panadería que también siempre nos acompañan. Gracias, riquísimo el pan y recomendado, Saludo a la prima Mari, que ya también nos está acompañando, Ricardo Pérez y toda la racita del correo allá en Eagle Pass, Texas. Conocida perfumería también ahí en la vecina ciudad de Eagle Pass, Texas, en el centro de la ciudad. Ahí nos están escuchando. A todos los chicos, gracias, Armando González y toda la racita, gracias por estar en sintonía. Todos los yeseros, les saludamos en esta mañana. Saludamos ahí en conocida tintorería en la avenida 16 de septiembre. A Priscila y en su casita que está trabajando, gracias también. Saludo a Juan Zúñiga, todo bien. Ayer estuvo de plácemes Juan Zúñiga, cumpliendo años. Y luego sí me dicen, sí, Jared, ya anda aquí, acá en los amigos, la familia Briones, ahí en Villa de Fuente, ahí en la curvita, ahí nos están escuchando. Saludo a Martín Pulido, Marco, Mario, Cuco, el profe Martín Pérez, ya acompañándonos. También una conocida tarimera, pura romántica. Ajá, una romántica de tu esposa Jennifer Peña. Que no tenga el primo Woody. Saludo al primo Woody, a Rogelín. Ayer tenían fiesta por ahí. Olis, dice Benny López, una canción. ¿Cuál? Benny tiene, no, un sinfín de canciones. Esa mujer, ponme mi canción. Pues, ¿cuál? Porque me tiene que sacar la lista. Tiene un montón. Qué bárbara, Benny. Pero bueno, espero que esté bien, porque ella también, no, anda, ella está como la prima Mari, que no las detienes, no las paras, son unas mujeres muy inquietas, y ayer tuvo por ahí un percance. A esas mujeres, si no les pasa un percance, no se detienen, así se los digo, tal cual. Entonces está lastimada de su pie, espero que ya esté, ya se sienta mejor. La prima Mari también empieza a 4 de la mañana, ya anda haciendo el quehacer y todo, con ganas de ir a amarrarla. Qué bárbara. Qué bárbara, en serio. Saludo a Marisela Valle, ahí en Colonia Altamira. Claro que sí. Ok, anotada, amiga, con mucho gusto. Y dice, un saludo para los maestros albañiles de Musquis, Toro, Cacha y Lupe, que quieren un cumbión. Claro que sí, con mucho gusto, chicos. Ok, 10:15, saludo a Ángel González y Juanita Martínez, que ya nos acompañan en esta mañana. Me piden algo de José Luis Beltrán y compañía. Con gusto, aquí está, vámonos.

¿Dónde andas, Cassandra? 10:18 a.m. Vámonos con más música. Esta rolita me la pide Coque Ochoa. Me dice Edith, ponte algo de Francisco Javier y el Panamá. Aquí está con gusto. ¿Dónde andas, Cassandra?

Música de los Reyes Locos, 10:25 a.m. Vamos a complacer también con esto de los Reyes Locos a nuestra buena amiga Maricelo Valle, ahí en Colonia Altamira, escuchándonos esta mañana, ¿eh? Y saludamos a Sammy en Villa de Fuente, no trabaja el día de hoy, tiene cosas personales que hacer, pero deseamos que todo salga excelentemente bien. ¡Vámonos!

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18: 10:32. Saludo a los yeseros, al Toro y a Lupe. Saludo también con gusto a Chinto y José, que andan en conocido camión de empresa constructora. Así que les saludamos en esta mañana. Esto me lo piden ahí Martín Pulido, Marco, Mario, Cuco, el profe Martín Pérez. Bueno, no, esto no, les saludamos. Y esto me lo piden ahí en la marmolería, en la 57, sí.

10:35. Vamos a saludar, y felicitar a Miranda Barbosa, que ayer estuvo graduando, de parte de sus papás, de Alicia, la prima Alicia y el primo Woody, que estuvieron ayer precisamente acompañándola en esta graduación de secundaria, si no me equivoco. Mil felicidades, Miranda. No, hombre, no, un logro más. Y qué bonito, el orgullo para los papás, Ahora sí, esto me lo piden ahí Martín Pulido, Marco Mario Cuco, el profe Martín Pérez, ahí en el sector aeropuerto. Oiga usted.

Y sí, no te voy a perdonar, 10:39. Vámonos con más música. Me lo solicita Denny López. Le saludamos, por supuesto, en esta mañana, la voz de los Reyes Locos. ¿Y Cassandra dónde anda?

0: 10 de la mañana con 42 minutitos, 10 con 42. Ay, Héctor, me pones en una, un dilema, digo, no sé, digo, dame una pista, ¿quién canta para más o menos, porque a veces luego me mandan y me dicen, me ponen los, cómo va la melodía, no el nombre, y ahí estoy, a ver, haciendo como que el recuento de los años y luego ya más o menos creo pensar cuál melodía es. Yo creo que todavía va en la fila Héctor, no sé si ya llegó. Pero quien canta, dame una pista, por favor, para más o menos saber poder incluir. Saluda a Rodolfo García en Villa de Fuente. Dice, buenos días, escuchándote desde que iniciaste turno, apenas me reporto, de Villa de Fuente. Bendecido día. Igualmente, Rodolfo, para ti, gracias por la sintonía en esta mañana. Ah, okay, es de Reyes Locos. A ver, déjame checar. Ay, Dios mío, estoy pensando, a ver, tratando de acordarme porque voy a ir al segmento Pegasero. A ver si podemos acordarnos. Estoy tratando de, déjenme entrar a la carpeta a ver si tengo algo, o al menos me suena esa melodía. Reyes Locos. Creo que no. Y tengo una extensa carpeta de Reyes Locos. Creo que te la voy a deber, Héctor. Sí, a ver, creo saber, porque es una canción viejita. Déjenme, voy al corte. Y para no estar perdiendo aquí tanto tiempo, luego ya irme al segmento Pegasero. Déjenme ver si la consigo ahorita. Creo saber cuál es y te la incluyo, ¿ok?
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A ver, estoy de regreso, dice Maricela Ovalle. Que diga un pedacito de la canción, dice, a ver, dice, para ayudarles, porque Maricela Ovalle, ahí donde la ven, es fan de Los Reyes Locos. Entonces, sí, a ver, Héctor, vale más que estés ahí al pendiente y me digas, a ver si es esta. Quiero pensar yo, a ver, es que es tanta, quisiera que vieran aquí, ¿cómo está? A ver, déjenme ver si es esta. A ver, Héctor, me dices. Quiero pensar que es esa, ¿eh?

Y después de complacer a nuestro buen amigo Héctor Briones, pequeño segmento Pegasero, me lo solicitó Sammy en Villa de Fuente. La voz de Pegaso.

Se llama Tres Palabras, 10:55. Vámonos rápido. Dice el primo, ponte la de ilógico, Edith. El primo Woody que va en la fila. La prima Alicia. Rumbo a Eagle Pass, Texas. Hombre, estos tienen los bonos bien altos, qué bárbaros. Complacidos.

Saludo a mis chicos, Lupita Olmeda y Raúl Rodríguez, en sintonía de la Santa, por supuesto. Ahí en conocida refaccionaria, allá en Eagle Pass, Texas. Saludamos a AB, Mariano, Kikín, Yadira, Sara, Luis, por ahí nos escuchan, ¿eh? Y esto, cerramos el segmento Pegasero. Déjenme y les digo quién me lo pide. Saludamos a Juan Martínez, que nos pide esta canción. Se llama Dicen que el amor. No te vayas, viene la hora tejana. Todavía nos falta tiempo para escuchar y disfrutar los éxitos tejanos solo aquí, en la Endiabladamente Buena, la Santa.

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2: Hoy esperamos un cielo mayormente soleado y 36 grados como máxima temperatura. Una sensación real de calor será de los 39 grados. El viento estaría soplando del sur sureste entre 10 y 15 kilómetros por hora. Para esta noche la mínima desciende a los 24 grados con el cielo mayormente despejado. Para mañana también soleado, 36 grados como máxima y la mínima será de los 24 grados. Para el inicio del próximo fin de semana, máximas de los 35 grados y mínima de los 25, con un 20 hasta un 30% de posibilidad de lluvia.
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2: Esta es la información. El director de Imagen Urbana y Ecología precisó que a corto plazo se han colocado cámaras en el cruce de las calles Profesor Humberto Moreira y Estados Unidos, dentro de un predio que ya había sido limpiado y que volvió a ser contaminado por la basura. Agregó que también se tienen identificadas otras zonas con la misma problemática, pero la instalación de cámaras dependerá de la disponibilidad presupuestal, ya que los recursos deben distribuirse también en otros programas de la dependencia. Las acciones de limpieza realizadas por el Departamento de Imagen Urbana y Ecología han permitido retirar 14.120 toneladas de residuos de espacios públicos correspondientes a programas de limpieza y no al servicio de recolección de basura. El director de esta dependencia, Alexis González, explicó que esta cifra proviene de labores de descacharrización, eliminación de tiraderos clandestinos, recolección de llantas y atención a puntos afectados por las recientes lluvias. Destacó además que ya se han recuperado más de 9.000 toneladas adicionales de residuos y aseguró que el actual gobierno se encuentra a menos de 1.000 toneladas de duplicar lo realizado en 3 años por la pasada administración. La Secretaría del Bienestar comenzó ya con las jornadas de reposición de tarjetas para los beneficiarios de los programas Pensión para el Adulto Mayor y Mujeres Bienestar, mismos que por alguna situación extraviaron dicho plástico, según lo indicó Rocío Domínguez. Ella es la subdelegada regional de la dependencia, quien informó que se contempla la entrega de 383 tarjetas del programa del adulto mayor en la región, de las cuales 186 son para beneficiarios de Piedras Negras y otras 33 de la Pensión para Mujeres Bienestar. Desde este 6 y hasta el 29 de julio, la Secretaría del Bienestar dio arranque al pago a los programas sociales federales del adulto mayor, Mujeres Bienestar y Personas con Discapacidad, correspondiente al bimestre de julio y agosto del presente año. Así lo informó Rocío Domínguez. Ella es la subdelegada regional de esta dependencia, quien indicó que se implementó un calendario de pagos para este mes según corresponda la inicial de su primer apellido, por lo que hizo un llamado a estar muy al pendiente de las próximas fechas. Si bien la región norte mantiene una condición de sequía severa, las lluvias que se han registrado en los últimos 2 meses han favorecido a los agostaderos de la región, según lo informó Homero Amezcua. Él es el presidente de la Unión Ganadera Regional, quien estableció que estas lluvias han llegado a ciertas áreas o regiones aisladas de la entidad en las que no frecuentemente se presentan precipitaciones y así favoreciendo con ello al campo. Gracias a un convenio con diferentes delegaciones nacionales de la Cámara Nacional de la Industria y la Transformación, en Piedras Negras se tendrá una semana de cursos de capacitación para socios de este organismo a partir del próximo 8 de julio. Así lo dio a conocer Carla Cadena. Ella es la directora de la Cámara, quien dijo que serán más de 70 los cursos en línea, los que podrían acceder vía Zoom, donde algunos son de inteligencia artificial, recursos humanos, desarrollo organizacional, entre otros más. Esta ha sido una producción para Radio Zócalo Noticias. Le ha informado Miguel Ángel Pérez Ruiz.
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4: 11 de la mañana con 6 minutitos. Tercera y última hora de esta primera parte. Así merito arrancamos la hora tejana. La temperatura 32 grados Celsius en estos momentos, 90 grados Fahrenheit, 11 con 6.

Lo nuestro es irremediable. No lo digo yo, lo dice Steve D, ¿eh? 11:10. No, hombre, qué rolita. Uno de los tantos vocalistas que pasó por esta agrupación, el señor Oscar G.

Sígale a pura vuelta y vuelta. La música de David Lee Garza y los musicales, por supuesto. Y seguimos. 11:13. Saludo a Johnny Olavarrieta, La voz de Emilio Navaira. Recordando al rey del rodeo.

la voz del ojiverde de Eagle Pass, Texas, el señor Gary Hubbs. 11:20. Vámonos con más música. Saludamos a la prima Alicia y al primo Woody, que van en la fila rumbo a Eagle Pass, Texas. También Maricelo Valle, de ahí a San Antonio. Buen viaje, ¿eh? ¡Qué bárbaros! Larga la fila para la vecina ciudad de Eagle Pass, Texas, ¿eh? La voz de Conjunto Oro. ¡Qué rolita, eh!

Y seguimos. Precisamente anoche hablaba con mis hijas de este cantante, el señor Ben de León. ¡No, hombre, qué rolita! ¡Saludos a Coque Ochoa!

La música de Sólido. 11:27. Vámonos a ver si se acuerda usted de esto. Uy. Carísima también, ¿eh?

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11:42. Vamos con más música. La temperatura 33 grados Celsius en esta mañana equivalen a 92 grados Fahrenheit.

otro de los grandes vocalistas que ha pasado por la... con la música de David Lee García, los musicales, el señor Mark Ledesma. ¿Qué le digo? Ya escuchamos a Ram Herrera, Oscar G. 11:48. Cada quien con su toque, ¿eh? Muy personal, por supuesto, que han marcado historia en esta agrupación, que ha dado grandes íconos de la música tejana. Y este es el vocalista actual, ¿eh? De David Lee García, los musicales. Ya tiene ratito con ellos. Si no me equivoco, como unos 9 años, ¿eh? Esta rolita se llama Atormentado, la voz del señor César Martínez. ¡No, hombre! ¿Qué le digo?

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5: Y si es cierto, Yadira, falta algo del señor Jay Pérez con el señor David Lee García y los musicales, que primero estuvo en Latin Breed, quien sabe más o menos la historia, de ahí pasó a los musicales, ahora con una gran trayectoria, por supuesto, como solista. ¿Se acuerda usted de esto?

de David Ligarza y los musicales, la voz del señor Jay Pérez. Ya nos vamos, ¿eh? Amenazamos con regresar en punto de las 7 de la tarde para estar de nueva cuenta contigo a hacer nuestra segunda intervención. Se quedan con la compañía de Isis Macías. Ella te acompaña en unos minutitos más. También la transmisión del reportero urbano. Haremos contacto con Super Channel 12. Coman rico, pásenlo bonito, dice la racita de Daystar. Échate una de Selena, Edith. Claro que sí, aquí está. Nos escuchamos más tarde. Bye, bye.

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0: Señoras y señores, el gusto de saludarle en este día miércoles 8 de julio, mitad de semana. Bienvenido al reportero urbano 878-122-2222. Centro de mensajes y WhatsApp 878-122-2222. Para que usted ahí nos mande sus reportes, sus videos, sus fotografías de lo que sucede ahí en su cuadra, ahí en su colonia, que con mucho gusto le atendemos. 878-122-2222. Y en el estudio 78-22-815. El número telefónico, si usted nos quiere marcar, platicarnos alguna situación, aquí con mucho gusto le recibimos su llamada. 78-22-815. ¿Ok? Saludamos con mucho gusto a la región de los manantiales, allá en Zaragoza, Villa Unión, Allende, Morelos, y por supuesto el municipio de Nava, Coahuila. Saludo con mucho gusto acá a la región norte de Coahuila, en Piedras Negras, Ciudad Acuña, sur de Texas, y todo donde abarca la señal de Super Channel 12, el canal de las noticias. 12 del mediodía con 5 minutos, vamos con Karen Paola Casas Bravo a actualizar la autoridad en el tiempo.
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0: Muy buenas tardes, feliz miércoles, espero que esté pasando un excelente día. Yo soy Karen Casas y le doy la bienvenida al reportero urbano. Ya a mitad de semana, yo sé que usted ya se empezó a organizar con los planes para el fin de semana y déjeme informarle que continúan estos cambios en las condiciones. Durante la mañana existían posibilidades de lluvia que al parecer a esta hora de la tarde ya desaparecieron. Las nubosidades continúan y la temperatura empieza a aumentar. Se estarán registrando los 35 grados, las ráfagas de viento son bastante ligeras y ya por la noche estaríamos alcanzando los 24 grados. Y para estos siguientes días de la semana continúan los cambios porque la temperatura se intenta recuperar el día de mañana jueves en los 36 grados como mínima 24 grados, ráfagas de viento soplando hasta los 30 kilómetros por hora. Y cuando arrancamos el fin de semana nuevamente notamos un descenso en la temperatura, 34 grados como máxima, como mínima 24 grados. La diferencia es que el día viernes se despega al cielo. El sábado las nubosidades estarán haciendo presentes debido a que las posibilidades de lluvia van a regresar en un 20%. El día viernes no hay posibilidades de lluvia y el día domingo inician la semana nuevamente con posibilidades de lluvia que aumenta el porcentaje. El día domingo en un 30%. La temperatura se intenta recuperar ligeramente en los 35 grados como mínima 24 grados. Temperaturas exactamente iguales el día lunes. La diferencia es que las posibilidades de lluvia disminuyen en un 20%. Y se espera que las ráfagas de viento estén soplando para estos siguientes días de la semana desde los 20 hasta los 40 kilómetros por hora. Y en la región norte de Coahuila, condiciones muy similares. A esta hora de la tarde notamos cómo la temperatura ya se intenta recuperar, las nubosidades se mantienen en Nava y en Guerrero. En cambio, para Acuña, Jiménez y Sabinas ya se despejó el cielo. La temperatura en Acuña y en Guerrero alcanzando los 35 grados como mínima 24 grados. Para Jiménez y Sabinas 32 grados como máxima, como mínima 22 grados, es de las temperaturas más agradables por la noche. Y en Nava 34 grados como máxima, como mínima 23 grados. A pesar de las nubosidades que se están haciendo presentes por allá, ya no hay posibilidades de lluvia. Cualquier cambio en las condiciones, yo se lo estaré informando. Por lo pronto, para el sur central de Texas, en San Antonio, cielo parcialmente soleado, la temperatura máxima en los 95 grados, como mínima 75 grados Fahrenheit. En Uvalde 94 grados como máxima, como mínima 74 grados. Y para Carrizo Springs y Laredo, de las temperaturas más altas que estarían oscilando en los 97 y los 99 grados. Y ya por la noche estaríamos alcanzando temperaturas mínimas rondando en los 75 y en los 76 grados. Hasta aquí el avance del pronóstico del tiempo. Yo le invito a que se quede con nosotros aquí en el reportero urbano. Le recuerdo que más adelante usted y yo estaremos platicando en nuestra página de Facebook, programa Super Channel 12. Así que ya lo sabe, quédese con nosotros, no le cambie. Muy buenas tardes.
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2: 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Fíjese que por la mañana platicaba yo con un jovenazo, que, pues ¿quién? ¿Qué hijo no se preocupa por mamá y papá? Y es el caso de esta persona a quien saludo con mucho gusto. Buenas tardes.
3: Buenas tardes, Feta.
2: Buenas tardes, ¿con quién tengo el gusto?
3: Jesús Hernández.
2: A ver, producción, le decimos por favor que le baje el volumen a la televisión, porfa. Producción, porque nos estamos escuchando dobles y luego no nos entendemos. Ahí, a ver, ¿listo? ¿Ahora sí?
3: Sí, dígame, Chavita.
2: Ah, ok, ok, ok. ¿Con quién tengo el gusto, perdón?
3: Con Jesús Hernández.
2: Chuy, platícame, Chuy, ¿qué pasa con el caso de tu mamá?
3: No, no, no, ella, por mira, he estado oye, Chuy, batallando con el medicamento.
2: Escúchame, Chuy.
3: Con el seguro.
2: A ver, Chuy, escúchame. Ahí le bajas el volumen a la televisión, por favor, Chuy, porque nos estamos escuchando.
3: No,
2: o apágala o bájale. A ver, ahí mero.
3: No.
2: Bájale el volumen o apaga la televisión, una de dos. Bajarle o apagarla para no escucharnos.
3: Ahí está.
2: Ahí estamos.
3: Sí, ya le bajaron.
2: Bueno, pues ahí está.
3: Ya le bajaron a la.
2: Mira, lo que nos comparte Chuy.
3: Sí, ya lo pagamos. No es la televisora, es un
2: radio, es la radio. Okay. Oye, Chuy, que tu mamá Fausta

0: ¿Qué pasa con ella?
1: Pues el detalle es que era no ha dormido en 3 días porque no tiene, o sea, el seguro no le ha dado la partida de clonazepam, que no hay. Uh-huh. Ella tome mipramina y clonazepam, y como es medicamento controlado, se sabe, ¿verdad?, que la receta del seguro, si tú la quieres ir a comprar, si tuvieras el dinero, no te la vende la Guadalajara, necesitas ir con un médico particular o alguna farmacia, algún médico que tenga sello y todo eso, uh-huh, para que te la pueda vender. Te vende la receta, pero no como si fuera consulta.
0: Sí.
1: Te vende la receta a un precio, pues te diré al triple, me la han dado hasta en 400 pesos cada receta. Uh-huh. Entonces, pues la verdad, sinceramente, 400 la receta y luego el medicamento,
0: ¿sí?,
1: pues es controlado y es caro. Pues no hay ahorita, y el seguro, pues no, que no hay. Y eso lo necesita ella como complemento para dormir.
0: ¿Hace cuánto se le debieron de haber surtido la receta a tu mamá, Chuy?
1: Sí, tiene ya va 2 meses, y yo conseguí unas horas, sí, que compraron tuyo, ¿verdad? Pues clandestina, porque...
0: ¿Sí?
1: Pero no, caja completa. ¿Vale?
0: Pero hace 2 meses que el Seguro Social no le surte la receta.
1: Ya tiene, sí, va para los 2 meses que no hay, y va, te cita los miércoles y va, así que no hay.
0: Uh-huh.
1: Y el siguiente miércoles, y así que no hay, y el otro me dijo la señora, sí hay, pero lo agarran ellos para familiares o para esto, para conocidos.
0: Ajá.
1: Y no, cuando llega uno, no hay.
0: No hay, es la clonazepam.
1: Clonazepam 2 miligramos.
0: Clonazepam de 2 miligramos, ¿qué padecimiento tiene de la señora Fausta, Chuy?
1: Padece ansiedad y depresión, o sea, ella lo ocupa pleno para la... Eso, el clonazepam, también sí, ya tiene años para dormir.
0: Ajá.
1: Y la vitamina es para la ansiedad, o sea, para cuando le suda mucho los pies, eso es, que está muy ansioso.
0: Uh-huh. Pues
1: ya
0: ahí
1: está grande, ¿verdad? Ya está grande, porque ya está grande, ya va para los 80 años.
0: Ajá.
1: Pero pues si le hace falta su medicamento.
0: Su medicamento, o sea, exactamente. Y como decía el abuelito, el expresidente de la República Mexicana, que ya teníamos un mejor servicio médico que Dinamarca. Pues acá la realidad es totalmente diferente, y como lo dice la presidenta de la República, la doctora Claudia Sheinbaum Pardo, que en las farmacias del Instituto Mexicano del Seguro Social existen todos los medicamentos para que el derechohabiente no batalle para nada, pues es todo lo contrario, señoras y señores. Usted lo puede conocer de viva voz de un derechohabiente que su mamá necesita el medicamento y que no se lo han podido suministrar, y por ende ya tiene varios días que no puede conciliar el sueño, no puede descansar bien por la falta de este medicamento, Chuy.
1: Sí, así es.
0: Caramba, así es. Lamentable. Y por lo que hoy Chuy apela al buen juicio de los ciudadanos nigropetenses, sí, que sabemos que es medicamento controlado. Ahí está la receta, Fausta, ¿qué? ¿Utilia Vargas?
1: Sí, así es.
0: Fausta Utilia Vargas. Ahí está Vargas. El número de seguridad social, ¿sí? Ahí está el medicamento. Eso se lo recetaron el día 22 de mayo.
1: De mayo.
0: 22 de mayo del 2026. Y que no le han podido surtir porque no hay este medicamento en la farmacia del Seguro Social. Como dijo el Buki, ¿a dónde demon vamos a parar? Porque mientras el derechohabiente sufre por cuestiones de salud, porque necesita su medicamento, allá en las farmacias no hay. Así es que si alguien del pueblo de Piedras Negras nos quiere echar la mano con el medicamento para la señora Fausta, que es clonazepam, Chuy.
1: De 2 miligramos.
0: Y como tú dices, tuviste que recurrir ahí a la clandestinidad para poder adquirir el medicamento para tu mamá.
1: Sí, pero ya no va a alcanzar ese medicamento. Imagínate, otra vez la cita hasta el 22.
0: ¿La cita hasta el 22 de qué?
1: De julio, otra vez, mes.
0: Fíjese nada más, esperarse otra vez, y ahora que te den la cita y que te den el medicamento, todavía a ver si hay.
1: Exactamente.
0: Pues ahí está el caso. Ojalá y el

0: El pueblo de Piedras Negras nos puede echar la mano. Dice Chavita, a mí también me resta en clonazepam. Yo tengo en existencia, tengo una cajita, tengo X o Y para poder echarle la mano a doña Fausta para que pueda descansar y conciliar el sueño. Ahí está el caso de Chuy. Gracias, Chuy, por compartirnos y esperemos que el pueblo nos eche la mano.
1: Sí, este es mi teléfono. Digo, yo estoy en el trabajo, de hecho ahorita me tengo que quedar porque digo, he pedido permiso, ¿verdad? Y pues me veo afectado también en lo económico porque pues mira, aquí no te perdonan en nada.
0: Mira, Chuy, me dice... Si me dan el medicamento, yo te lo llevo hasta tu casa, ya tengo yo la dirección.
1: Ok, se lo agradecería mucho. Ahí está mi mamá y antes de las 3 de la tarde, pues mi hermano, uno de mis hermanos, que es quien llega ahorita y le da de comer y pues también se tiene que ir a trabajar.
0: ¿Y es únicamente el clonazepam?
1: El clonazepam, sí, y pues ya es lo que necesita ella. No pido más, nomás eso, el clonazepam es lo que necesita.
0: Gracias, Chuy.
1: Ándele, gracias a usted por su atención.
0: Pues ahí está. Pues tanto que gritan allá arriba en el gobierno federal que las farmacias están al tope de medicamentos y que no hace falta absolutamente. ¿Recuerda usted el caso de un abuelito que enfrentó a la doctora Claudia Sheinbaum en un recorrido por el país allá en el sur? Que le dijo, no, doctora, aquí no tenemos medicamento. Porque ella decía que sí, porque sus allegados, sí, sus achichincles, le decían, oye, doctora, sí, todo está surtido. Y el abuelito le enfrentó, le dijo, no, doctora, acá no tenemos medicamento. ¿Cómo de que no? Pues si estos me están diciendo que sí, no, pues le están mintiendo. Dijo, a ver, vamos a ver. Y sí, oh, sorpresa, no había medicamentos en las farmacias. Y así pasa en todo el país, ¿sí? Los achichincles dicen que sí. Oiga, es que sí, todos tenemos bien acá y acá y acullá. Pero la realidad es totalmente diferente con el derechohabiente, con el que va y necesita el medicamento, señores y señores. Aquí está otro caso más, acá en Piedras Negras. ¿Vamos a dónde, Carol? Vamos precisamente porque ya está del otro lado del estudio Karen Casas.
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0: Y pasamos de este otro lado del estudio, obviamente, para hacerle la recomendación y la invitación a que nos deje algún comentario en nuestra página de Facebook, programa Super Channel 12. Le recuerdo, es miércoles, mitad de semana, y usted nos puede dejar algún comentario, lo que guste. Karen, ya tengo planes para el fin de semana. ¿Cómo la va a pasar? Yo sé que a lo mejor ya no es lo mismo. Voy a ver los partidos, porque, pues no. La verdad es que no es lo mismo, porque ya no está jugando México, pero hay mucha gente que sigue al pendiente, está en una quinela, y si nos lo quiere contar, nos lo quiere compartir, qué está comiendo a esta hora de la tarde, algún saludo, felicitación, reporte que tenga que hacer o le quiere preguntar algo a Chava, ya sabe que son bienvenidos cualquier tipo de comentarios en nuestra página de Facebook. Por lo pronto vamos a un corte, pero recuerde, una recomendación con el notario Francisco Juaristi, aquí adelante.
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0: 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Y acordémonos, y sin duda, pues mire, de hecho por aquí lo tengo, aquí lo debo de tener, tengo varios reportes, sobre todo que se los he pasado al ingeniero Roberto Ismael Reina Treviño. Pero para hablarnos del tema del día de hoy, que sin duda es un servicio primario indispensable en las colonias de Piedras Negras, la iluminación de nuestra calle, sobre todo cuando salimos en el del trabajo, por ejemplo, que salimos a las 2 de la mañana de la chamba, nos deja el camión en la esquina a caminarle para mi casa. Y bueno, ¿qué podemos apreciar? Que toda la calle está iluminada. Y eso es trabajo no de un día, sino un trabajo constante. Arqui, ¿cómo estás?
1: ¿Qué tal? Buenas tardes.
0: El arquitecto Gilbert González, director de Obras Públicas. Arqui, platicando de este servicio primario tan importante en Piedras Negras.
1: Sí, bueno, tenemos la ciudad cubierta a un 99% de iluminación en todas las colonias. Hay pequeños sectores donde se va expandiendo pues naturalmente la ciudad, donde pues cada vez seguimos abarcando un poco más, pero bueno, podemos ahí presumir que tenemos un 99% de área cubierta y sobre todo, bueno, pues que como comentas, da también mucha percepción de seguridad, o sea, te ayuda a la cuestión de seguridad, a caminar tranquilo en las calles de noche, en la madrugada, a la hora que sea, saliendo del trabajo, saliendo de la fiesta, uh-huh, de donde sea.
0: Y yo recuerdo, Arqui, en la administración de Claudio Brest, que se metió la iluminación de luz LED.
1: Así es.
0: Y que era una garantía por muchos años. ¿Cómo andamos en este servicio de la iluminación de luz LED en las colonias? Que ya me imagino que ya hay, si es que uno o dos, ya no los hay, la de vapor de sodio, ¿no?
1: Sí, ya.
0: Pero ¿cómo estamos con el servicio de luz LED?
1: Prácticamente ya están extintas en la ciudad. Uh-huh. Tenemos el 100% de las luminarias que son tecnología LED. Uh-huh. Y como comentas, al parecer, cuando las ingresaron, cuando las instalaron, había una garantía de 5 años.
0: ¿Sí?
1: Después el proveedor extendió su garantía a 10. Uh-huh. Y es fecha que seguimos haciendo válida la garantía. Realmente son pocas las que se dañan completamente, que requieran, uh-huh, garantía. Las demás tienen reparación. Quitamos una, ponemos una nueva y reparamos la otra, y así para no afectar tanto y dejar oscura tanto algún sector de alguna calle.
0: Y obviamente los reportes para de la ciudadanía son importantísimos en ese sentido. Arqui, ¿cuál es el principal el problema que enfrentan en el tema de que se suspenda alguna cuadra en alguna colonia, la iluminación en alguna plaza pública? ¿Vandalismo o ya se eliminó la parte del vandalismo? ¿O cómo
1: andamos? Sí tenemos todavía problemas ahí de vandalismo, uh-huh, sobre todo cuando son sectores, los identificamos rápido, que son 2, 3, 4 calles que se quedan sin alumbrado público.
0: Sí, sí, sí.
1: Nos provocan algún cortocircuito o algo, cortan cables, intentan robarlo.
0: Uh-huh.
1: Entonces, bueno, nos apagan todo un sector. Ya cuando es una sola luminaria, ya sabemos, cables sulfatados o la fotocelda, es una reparación muy rápida esa.
0: Uh-huh. Y en este caso, para agilizar la atención de la ciudadanía en cuestión de reportes, hay una comunicación directa con ustedes para atender estos reportes.
1: Sí, tenemos lo que es el chatbot.
0: Sí.
1: En el chatbot pueden enviarnos todos los reportes tanto de alumbrado como de bacheo. Uh-huh. Y bueno, los de alumbrado los atendemos máximo en 48 horas, siempre y cuando no sea algo muy crítico. Uh-huh. Pero el 95-97% de las ocasiones es algo sencillo y se atiende muy rápido.
0: Pues entonces, señores y señores, si usted tiene alguna petición en el tema de la iluminación, sabemos que como ciudadanos nos interesa mantener nuestra cuadra, nuestro sector iluminado, para evitar algún tipo de vandalismo, robo, X o Y, o simplemente para mayor tranquilidad en temas de seguridad de nuestras cuadras. Hoy tenemos aquí al arquitecto Gibran González para que nos amplíe el tema de las atenciones y sobre todo la respuesta para ustedes como ciudadanos. En el tema de las plazas públicas, ¿cómo andamos ahí?
1: Bien, pues el Departamento de Ecología por ahí nos ayuda con el mantenimiento. Uh-huh. Nosotros nos encargamos del mantenimiento del alumbrado. Sí. En las mismas plazas. Uh-huh. Y bueno, pues compañeros también de construcción, detalles en banquetas, en bancos, jueguitos de los infantiles. Uh-huh. Entonces, bueno, siempre ahí al pendiente de todo. Invitamos ahí a la ciudadanía a que los reportes los hagan por el chatbot. Sí. O directamente ahí en la presidencia, en Atención Ciudadana. Si bien tenemos gente pendiente de distintos grupos de WhatsApp. Uh-huh. y de redes sociales, bueno, a lo mejor se nos pela por ahí alguno, entonces invitar sobre todo eso, porque puede generar a lo mejor alguna motivo de enojo al ciudadano, pero pues realmente nunca nos enteramos de que algo estaba fallando.
0: Pues ahí está, señores y señores, entonces en el tema del alumbrado público estamos en un 99%.
1: Así es. Uh-huh. 99% cubierta la ciudad.
0: Ahí está, por si usted tiene también alguna petición, con mucho gusto, compártamela aquí en el centro de mensajes de el programa El Reportero Urbano, 8781-2222, y con mucho gusto se la reenvío al arquitecto Gibran González. Gracias, Arqui.
1: Gracias.
0: Gracias, gracias.
1: A la orden.
0: Vámonos a Eagle Pass, allá se encuentra Ramón Pérez. Ramón.
2: ¿Qué tal? ¿Cómo estamos? Muy buenas tardes. Buenas tardes a la gente que nos ve en El Reportero Urbano a través de su cuchillo del 12, aquellos que nos escuchan a través de la Santa 96.7 y quienes nos siguen a través de redes sociales. Me encuentro en este momento, chava, aquí en el Consulado de México, en Eagle Pass. Estoy acompañado de la cónsul Vivian Juárez Mondragón, como puedes observar. Ella nos va a platicar sobre una actividad que estarán realizando el día de mañana aquí en el consulado, pero ¿qué es lo que nos va a promocionar, cónsul?
3: Claro que sí. Bueno, pues primero muchos saludos a toda la audiencia, y el día de mañana vamos a tener un campamento de pintura. Un campamento de pintura para niños. Aquí me acompaña Nico. Nico va a venir a participar al campamento. Así es. Es un campamento de pintura que es en el marco del concurso de dibujo infantil Este es mi México, que todos los años se organiza en todos los consulados y embajadas de México para que participen todas las niñas y niños entre 6 años y 14 años de edad. En este concurso se hace desde 1997, este sería el concurso número 30 años que estamos celebrando. Cada año cambiamos el tema del dibujo. Este año va a ser la fiesta mexicana que celebra. En este concurso, digamos, los niños están invitados a dibujar, ¿verdad? ¿Qué fiesta mexicana se sienten identificados? No solamente puede ser una fiesta histórica, una fiesta cultural, de tradiciones, sino también de la familia. Por ejemplo, el Día de la Mamá, el Día del Niño, el Día de los Muertos, con las posadas navideñas. Si quieren verse un poquito más históricos, bueno, pues el natalicio de Benito Juárez, el Día de la Independencia, pero también pues a la forma una fiesta patronal, ¿verdad?, del pueblo, de, digamos, de sus localidades, o el cumpleaños, ¿verdad?, el cumpleaños de algún familiar, cómo se hacen las fiestas de familia en casa, las fiestas de fútbol, que ahora está también de moda, ¿verdad? Toda cualquier, fiesta que quieran retratar. Y lo importante de este concurso es que tiene dos objetivos. Primero, queremos fomentar la creatividad artística de las niñas y de los niños, pero también queremos que los niños tengan una visión y una conexión con México.
2: Preservar
3: la cultura, la tradición, las raíces, que tengan la identidad mexicana y el orgullo mexicano. Y esta es una invitación para que el día de mañana puedan participar, no solamente niños de aquí y niñas de aquí del sur de Texas, sino también del norte de Coahuila, porque pueden participar niños de Estados Unidos y de México. Así que pueden venir directamente, vamos a estar participando. A ver, Nico, ¿me prestas la... bueno, la foto, gracias, Nico, qué lindo. Bueno, vamos a estar de las 9 de la mañana a las 12 del día aquí en el Consulado de México, en la 2252 y Davison Street. Estamos muy cerca del puente 1, enfrente de, pues estamos en toda la zona de las hamburguesas, literalmente, por no hacer comerciales, ¿verdad? Pero estamos aquí muy céntrico y queremos invitarlos a participar. Ahora, si hay niños que no puedan cruzar o que tienen otra agenda, ¿verdad? De todas maneras pueden participar siempre y cuando tinden en una cartulina o cartoncillo de 28 centímetros por 35 centímetros. Esa es la medida. Porque si vienen dibujos en otra medida, no van a poder ser aceptados. Eso es muy, muy importante. Y nos pueden hacer llegar sus dibujos el día de mañana o más tardar, pues pasado mañana, porque el día 10 de julio se cierra la convocatoria.
2: Hay que traerlos aquí
3: o venir a participar aquí, porque aquí nosotros ya vamos a tener las cartulinas listas, o sea, y todas las pinturas, nada más que vengan aquí, que los traigan sus papás. Aprovechen, es como un taller también de verano, ¿no? Un taller de pintura, y aquí los vamos a estar esperando ya con todas las cartulinas. Pero si hay algún niño que no pueda venir o que de alguna manera no pueda cruzar, también nos pueden hacer llegar el dibujo aquí al consulado. Lo importante es que nos llegue antes del viernes, porque es cuando se cierra.
2: Está abierto no solamente para la gente que vive en Estados Unidos, sino a nivel...
3: Así es un concurso, pues, mundial. Lo hacemos a través de las embajadas y consulados de México en el mundo. Van a participar, imagínense, niños y niñas mexicanas que están en África, en Oceanía, en Europa, en América Latina, no solamente en Estados Unidos y Canadá, en Asia, y niños y niñas que están en México. Y bueno, lo bonito es que el 14 de agosto vamos a tener los resultados de un jurado que está en México, y va a haber... Pues no solamente reciben un reconocimiento al ganador, va a haber varios ganadores, porque no solamente hay un ganador, y van a recibir un kit artístico para que puedan seguir haciendo sus creatividades, ¿verdad? Van a tener también, el dibujo va a ser parte de una exposición itinerante que va a dar vuelta alrededor del mundo, y además los dibujos premiados, fíjense, salen editados en un calendario. Este calendario son los dibujos del año pasado, es para que se den una idea. Y este calendario se reparte en todo el mundo, para que todo el mundo pueda observar los dibujos de los niños ganadores. Esos son ejemplos del año pasado. Entonces, les repito, mañana vamos a tener este taller a las 9 de la mañana aquí en el consulado, de 9 a 12. No se preocupen por los materiales, aquí se los vamos a dar. Pueden venir los niños de Piedras Negras, los niños de Nava, niños y niñas, y también los de aquí de Eagle Pass, de Texas. Pero por aquellos que no puedan venir el día de mañana, háganos llegar sus dibujos, les repito, 28 centímetros por 35 centímetros la cartulina, el cartoncillo, y aquí les recibimos los regalos, digo, los dibujos, y van a tener regalos, obviamente.
2: Bastante interesante este concurso, hay que dar una invitación para todos los que nos están viendo a través de la portera urbana. Nosotros vamos a seguir también acá a todos los que están ocurriendo y precisamente también vamos a dar una vuelta mañana para que vean la gente que está
3: escuchando. ¿Y
0: siquiera
3: podría aumentar
2: algo?
3: ¿Ya no?
0: ¡Gas! Agradezco la información que nos comparte Ramón. Gracias a Ramón Pérez. Fíjese que el día de hoy tenemos aquí de visita a Ernesto Herrera, que saludo con mucho gusto. Neto, ¿cómo estás?
4: Muy bien, muchas gracias, Chavita. Orlando.
0: Y Neto, fíjate que hablando precisamente me tocó un caso, que fue el día martes. El día martes, ahí precisamente en una de las clínicas Tu Salud, Tu Nueva Historia. Te comparto estas imágenes. En esa clínica que está ubicada en Juan de la Barrera, allá en la unidad deportiva, llegó una persona que había recibido una descarga eléctrica. Sí, fue atendida, fue el primer respondiente, fue la clínica Tu Salud, Tu Nueva Historia. De ahí le hablan a la ambulancia, el mismo personal, para que don Ignacio Villarreal fuera trasladado al hospital. Pero el primer respondiente, ¿qué quiero decir con esto? La importancia, Neto, de contar con estas clínicas en las colonias de Piedras Negras, sobre todo que son clínicas muy completas, tanto en farmacia, en atención médica, en el personal que atiende, clínicas que han sido muy acertadas para la atención a la ciudadanía, Neto.
4: Así es, claro que sí. Mira, así como este caso pasó, han pasado varios casos que también ahí los ciudadanos han tenido ahí detallitos de salud, y los primeros respondientes son el personal médico ahí. Tenemos personal altamente capacitado, lo que son en las clínicas, y ellos están capacitados para cualquier tipo de atención médica ahí. Y como tú comentas, son clínicas que están completamente completas, tanto como por personal médico, de enfermería, laboratorios, ¿sí? Dental y óptica.
0: Y en este caso, a año y medio de la actual administración, Neto, ¿cómo ha aprovechado la ciudadanía estas aperturas de estas clínicas?
4: Claro que sí, la ciudadanía está muy contenta porque tienes que tramitar primero que nada la tarjeta de tu salud, tu nueva historia, y de ahí son totalmente gratuitas porque puedes obtener lentes gratuitos, dos pares al año.
0: Ok.
4: Atención médica gratuita, medicamento gratuito del cuadro básico. También lo que son consulta dental, limpiezas, amalgama, de fluoruro y todo eso, todo lo que son de la dental preoperatorio nada más.
0: Y en este caso, hasta ahorita, ¿cuántas están funcionando ya?
4: Son cuatro, tenemos cuatro clínicas funcionales, lo que es una ubicadas en la colonia Montes, en la colonia San Anselmo, en la colonia Gobernadores y en la colonia de año 2000.
0: ¿No hay proyectado aperturar algunas más? ¿Todavía no?
4: Ahorita por lo pronto todavía no. Todavía no hay proyecto de una quinta. Entonces ahorita por lo pronto tenemos las cuatro clínicas en los puntos estratégicos de la ciudad de Piedras Negras. Y te comento, la ciudadanía está muy agradecida porque es la atención de primer nivel.
0: Sí, cómo no. Imagínate como padres de familia que nuestros hijos presenten un dolor de estómago, algún dolor de cabeza que requiere llevarlo. Pues ya lo tengo ahí cerquita, ¿no? Tengo la clínica ahí y inmediatamente ahí me atienden, y si lo hay, el medicamento que necesito, ahí mismo me lo surten, o sea que ya no batallo en el tema de la atención médica, Neto.
4: Así es, claro que sí, ahí mismo el médico te receta el tratamiento, y ahí mismo lo surtes, y también más que nada hemos apoyado un chorro por las clínicas porque son atenciones de primer nivel, y hemos, han sido, el año pasado fueron 120,000 atenciones.
0: Ok.
4: Entonces hemos apoyado también lo que son a las instituciones hermanas, que son IMSS o ISSSTE o Chavarría, que se ha bajado un poco la atención médica en cuestión de consulta general. Entonces ahí la consulta general, ahí se ven los médicos, lo ven, lo valoran. Si es necesario ya derivarlo a una instancia de segundo nivel, pues ya se checa con se mandan al Hospital Chavarría.
0: Fíjate que lo dices bien, Neto, el tema de bajarle la consulta general a los hospitales locales, porque hoy las clínicas de Nueva Historia son todo un éxito en ese sentido. Y la apertura, ¿desde qué horas en la mañana hasta qué horas en la tarde se decía?
4: Claro que sí. Mira, los horarios son de lunes a viernes de 7 de la mañana a 7 de la tarde. Y los sábados de 9 de la mañana a 2 de la tarde.
0: ¿Es horario corrido?
4: Es horario corrido, exactamente.
0: Pues ahí está, señores y señores, por si usted todavía no tramita su tarjeta, porque es muy importante también tramitar la tarjeta, ¿no, Neto?
4: Así es, ahí es lo que es en Presidencia, en el área de bienestar. Vas con tu INE, comprobante de domicilio, a tramitar la tarjeta de tu salud, tu nueva historia, y con eso tienes derecho a consultar en las clínicas. Si tú eres, digamos, de año 2000, pero estás visitando un familiar en Los Montes o en la Gobernadores y quieres consultar ahí en las clínicas, puedes acceder. No hay ningún problema de que tú seas del año 2000 y tienes que ir al año 2000, no. Donde cualquier área que estés ahí, puedes consultar. Y como le digo, totalmente gratuito, y medicamento tenemos todo el medicamento controlado, y aparte que no está caducado.
0: Pues ahí está, sí. Señores y señores, las clínicas Tu Salud, Tu Nueva Historia en las colonias de Piedras Negras han sido todo un éxito. Y usted, que me está viendo en casita, que sin duda comparte la opinión, derivado de que ya llevó a un familiar, ¿sí?, a estas clínicas, a atención médica, y bueno, no hubo necesidad de trasladarse a algún hospital de la localidad. Agradezco, Neto, que nos compartas minutos de agenda, sobre todo para compartirnos estas acciones que realizan en las clínicas.
4: Claro que sí, estamos a la orden y sabes, a la disposición del alcalde, es lo primero que está fijado aquí en lo que es la salud, y está enfocado para toda la ciudadanía.
0: Gracias, Neto.
4: Muchas gracias.
0: Producción. 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

0: Y señoras y señores, vámonos a Ciudad Acuña, Coahuila, allá en el puerto sin futuro. José Santos Soto, ¿cómo estás?
1: ¿Qué pasó, Chavita? ¿Cómo que sin futuro, Chavita?
0: No, jamás en la vida. Si fue mi primera casa en Coahuila, José, allá por el 99 llegué a vivir a Ciudad Acuña, Coahuila.
1: Fue en los tiempos en que estábamos desterrando a la gente que no era de nuestro estado, ¿no? Que decíamos que se fueran para otro lado.
0: ¡Ándale!
1: Chavita, pues fíjate que elementos de la Agencia de Investigación Criminal lograron la detención de un sujeto. En el año 2020, Chavita, se registra una riña entre conocidos en una peda, como bien mencionas, al ingeniero Villas Embregantes, allá en la colonia 5 de Mayo, en la calle Correhuela. Unos sujetos discuten y tras la discusión, uno agarra golpes al otro y termina, pues bueno, sacándole lo que es, o dañándole lo que es parte de la cara. Entre estos, pues se lleva lo que es el ojo. Esta persona, a raíz de esto, se da la huida de Ciudad Acuña, se va a Estados Unidos, porque es de Estados Unidos, la persona es nativo de Estados Unidos, y en el 2021 le sale la orden de aprehensión. Elementos de la Agencia de Investigación Criminal logran ubicar por fin a este sujeto en Ciudad Acuña nuevamente y queda tras las rejas. El sujeto de 32 años de edad responde al nombre de Alberto. Él fue detenido. La orden fue pues prácticamente liberada por juez de primera instancia en materia penal, sistema acusatorio oral, como resultado de la investigación sobre los hechos que te menciono del 2020, de acuerdo con la carpeta de investigación, los hechos se registraron en el domicilio que te mencionaba, y la persona, pues bueno, va a quedar prácticamente, ya quedó tras las rejas, se puede decir. Fue durante esas visitas que él daba a Ciudad Acuña esporádicas, de vez en cuando se escapaba y venía, iba de repente, en una de esas, pues bueno, lo lograron ubicar aquí en Ciudad Acuña y ya quedó detenido. El delito que quedó imputado en este sujeto se le denomina o se le llama de la siguiente manera, Chavita. Ya ves que hay delitos que a veces uno ni siquiera ha escuchado, por así decirlo, ¿no? Dice lesiones graves por disminución o entorpecimiento permanente en una facultad o de la función de un órgano, Chavita. Este es el delito que quedó imputado en contra de Alberto, de 32 años de edad, quien tras la riña ocasionara la pérdida de un ojo a uno de sus amigos en una borrachera.
0: Fíjate nada más, para esos amigos, ¿para qué quieres enemigos, José? Al calor de las copas, al calor de la cheve, lo que resultó, ahora el amigo se quedó, como dicen por ahí coloquialmente, tuerto, José.
1: Así es. Y pues bueno, nosotros hay que tener esa experiencia, dijo aquel, hay que tener una experiencia de que cuando estés en lugares donde se sientan los ánimos tensos, hasta porque vistes diferente o hasta porque escuchas música diferente, mejor retírate para que no surjan problemas, porque hay gente que ya bajo el alcohol se envalentona y entra, les entra lo mentado mala copa, y esas son las consecuencias, eso es lo que sucede, ¿verdad?
0: Y que esos abundan, los malacopa, esos hay que separarlos de los grupos que tiene uno como supuestas amistades cuando se reúnen a ingerir bebidas embriagantes. Pues está el caso en Ciudad Acuña, Coahuila. Te agradezco la información, José.
1: Chavita, muchísimas gracias. Nosotros seguiremos informando sobre los acontecimientos que trasciendan durante este día a través de nuestras páginas oficiales.
0: Gracias, buenas tardes. Y es la hora del Face. Farmacias de...

0: Y ya pasamos de este otro lado del estudio porque nos encontramos en la recta final del reportero urbano, es decir, que vamos a hacer lectura de los comentarios que usted nos dejó en nuestra página de Facebook, programa Super Channel 12. Dice Jorge Antonio, buenas tardes, Chava y Karen, saludos de Jorgito de la San Joaquín, disculpen las molestias. ¿Por qué? ¿Molestia de qué? No veo ninguna molestia, pero saludos. Que tengas bonito día, te mando un beso. Luis Ángel dice, saludos a la bonita Karen Casas. Como siempre, cada día es más fantástica. Gracias, Luis, te mando un beso. Que tengas un excelente día. Felipe Rivera dice, saludos y bendiciones, Karen Chavita. Que tengan buen día, saludos de parte de Daniel. Buenas tardes, saludos para Daniel y también para ti, Felipe. Que tengan muy, muy bonito miércoles. Les mando un beso. Luis dice, Luis Rey Pérez, buenas tardes. ¿Cómo estás, hermosa Karen? Saludos cordiales desde la colonia Hidalgo, de parte de la familia Pérez Auce. Saludos a la familia, que tengan bonito día, les mando un beso. Ya miércoles, mitad de semana, casi fin de semana. Dice Martín Torres, buenas tardes, Karen, ya me trajeron a mi reinita, por fin, dile a Chavita que gracias. Qué bueno, Martín, me alegra mucho, valió la pena que nos estuvieras diciendo y gritando todos los días en la página de Facebook, porque ya te decía que no dependía de nosotros.
1: ¿Tienes unas fotitos de reinita, muchachos?
0: Hay fotitos.
1: ¿Sí?
0: No, uy, las quiero ver. Porque yo te había dicho, Martín, pásame foto de reinita cuando llegue a tu casa, porque yo la quiero ir a ver, por favor. Pero creo que no las tienen.
1: No, sí, ahí las vamos a poner.
0: ¿Sí?
1: Pero, bueno, antes también te comparto un comentario, Karen.
0: A ver,
1: dice un fan tuyo. Chavita, pregúntale a Karen que la miré cuando iba rumbo a su trabajo. Traté de alcanzarla para una foto y le salió lo rápida y furiosa. Fue en la mañana, dice Karen. Trataron de alcanzarte en la mañana, Karen.
0: No, es que en la mañana, pues, uno sale con el tiempo muy contado.
1: Oye, aparte la mañana todavía está oscuro, ¿no?
0: Sí.
1: ¿En la mañana?
0: Pero, o sea, me vio en el carro, ¿no?
1: ¿Sí?
0: Sí, digo yo, porque caminando, pues, no creo.
1: No, en el carro te vio.
0: ¿En el carro?
1: Sí.
0: Qué raro. ¿Cuándo? ¿Hoy?
1: ¿Hoy?
0: Yo, ¿sí? ¿A qué carro me topé que me estaba siguiendo? Digo, porque, pues, también en la mañana casi no hay carros.
1: ¿No?
0: O sea, porque casi no hay tráfico. Yo salgo a las 5 de la mañana de mi casa y por eso digo yo...
1: Imagínate que alguien te pare a las 5 de la mañana.
0: Sí, por eso digo, en el semáforo. El único que me topó en el semáforo es a Robles. Y siempre tomamos nuestra gran distancia y seguimos las... los semáforos, sí, claro, las precauciones.
1: Oye, te
0: todo,
1: voy a presentar
0: todo.
1: A Reinita Karen.
0: Pues sí, por favor.
1: Ahí está.
0: Mírala. ¡Ay, no! ¡Mírala!
1: A ver. Es que... No, esa no es Reinita.
0: Ay.
1: La otra manera.
0: ¿No era reinita?
1: Esa sí es reinita.
0: ¿Esa sí?
1: Esa sí.
0: ¿Que trae las uñas pintaditas?
1: No, esa no es reinita.
0: Ya me confundiste. ¿Quién es ella?
1: Es que dice que esta perrita me duró 4 años. Se salió para afuera y me la envenenaron y se murió. La perrita que estamos viendo ahí en pantalla.
0: No.
1: Esa perrita me duró 13 años. Se me acaba de morir.
0: ¿Y por qué te ríes, loca?
1: No, es que estamos confundiendo a Reinita. Por eso me da risa. Porque estamos confundiendo a Reinita.
0: Maldito, te ríes y me estás Reinita, diciendo el fallecimiento de un perrito.
1: Reinita estaba más para arriba.
0: ¿Más para arriba?
1: Sí. Sí, inclusive me manda foto de la casita de Reinita.
0: No,
1: Todo
0: Chihuahua, pero es que no me ponen a la perrita
1: real. Sí, es una
0: Chihuahua. Chihuahua. Es que yo quiero ver a Reinita, porque ya los perritos que me pusieron yo me emocioné de más.
1: No, esos ya fallecieron.
0: Ay, ¿por qué te ríes, loca?
1: Ahí está Reinita, mira. Ahí está Reinita. Esa
0: ¡ay,
1: Reinita.
0: Preciosa! Bien, aguchis. Reinita, saludos, Reinita.
1: Pero no le queda la cadena a esa Reinita. La cadena, un bruto que trae.
0: Pues eso la querías, Martín.
1: No, pues Martín.
0: Te la vamos a quitar.
1: Quítale la cadena, Martín, por favor.
0: Por favor, por favor. Ya por último, saludos para Consuelo, Ramón Covarrubia, Rina Castañeda, Larisita Casas, Mandito Hernández, José Luis. Y ahí está, son todos los comentarios que usted nos dejó en nuestra página de Facebook. Lo invito a que el día de mañana nos deje otro comentario. Ya nos vamos, Chava.
1: Ya nos vamos.
0: Que tenga un excelente día y con qué los dejamos.
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3: Para hoy esperamos un cielo mayormente soleado y 36 grados como máxima temperatura. Una sensación real de calor será de los 39 grados. El viento estaría soplando del sur sureste entre 10 y 15 kilómetros por hora. Para esta noche la mínima desciende a los 24 grados con el cielo mayormente despejado. Para mañana también soleado, 36 grados como máxima y la mínima será de los 24 grados. Para el inicio del próximo fin de semana, máximas de los 35 grados y mínima de los 25, con un 20 hasta un 30% de posibilidad de lluvia.
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3: Esta es la información. El director de Imagen Urbana y Ecología precisó que a corto plazo se han colocado cámaras en el cruce de las calles Profesor Humberto Moreira y Estados Unidos, dentro de un predio que ya había sido limpiado y que volvió a ser contaminado por la basura. Agregó que también se tienen identificadas otras zonas con la misma problemática, pero la instalación de cámaras dependerá de la disponibilidad presupuestal, ya que los recursos deben distribuirse también en otros programas de la dependencia. Las acciones de limpieza realizadas por el Departamento de Imagen Urbana y Ecología han permitido retirar 14.120 toneladas de residuos de espacios públicos correspondientes a programas de limpieza y no al servicio de recolección de basura. El director de esta dependencia, Alexis González, explicó que esta cifra proviene de labores de descacharrización, eliminación de tiraderos clandestinos, recolección de llantas y atención a puntos afectados por las recientes lluvias. Destacó además que ya se han recuperado más de 9.000 toneladas adicionales de residuos y aseguró que el actual gobierno se encuentra a menos de 1.000 toneladas de duplicar lo realizado en 3 años por la pasada administración. La Secretaría del Bienestar comenzó ya con las jornadas de reposición de tarjetas para los beneficiarios de los programas Pensión para el Adulto Mayor y Mujeres Bienestar, mismos que por alguna situación extraviaron dicho plástico, según lo indicó Rocío Domínguez. Ella es la subdelegada regional de la dependencia, quien informó que se contempla la entrega de 383 tarjetas del programa del adulto mayor en la región, de las cuales 186 son para beneficiarios de Piedras Negras y otras 33 de la Pensión para Mujeres Bienestar. Desde este 6 y hasta el 29 de julio, la Secretaría del Bienestar dio arranque al pago a los programas sociales federales del adulto mayor, Mujeres Bienestar y Personas con Discapacidad, correspondiente al bimestre de julio y agosto del presente año. Así lo informó Rocío Domínguez. Ella es la subdelegada regional de esta dependencia, quien indicó que se implementó un calendario de pagos para este mes según corresponda a la inicial de su primer apellido, por lo que hizo un llamado a estar muy al pendiente de las próximas fechas. Si bien la región norte mantiene una condición de sequía severa, las lluvias que se han registrado en los últimos 2 meses han favorecido a los agostaderos de la región, según lo informó Homero Amezcua. Él es el presidente de la Unión Ganadera Regional, quien estableció que estas lluvias han llegado a ciertas áreas o regiones aisladas de la entidad, en las que no frecuentemente se presentan precipitaciones, y así favoreciendo con ello al campo. Gracias a un convenio con diferentes delegaciones nacionales de la Cámara Nacional de la Industria y la Transformación, en Piedras Negras se tendrá una semana de cursos de capacitación para socios de este organismo a partir del próximo 8 de julio. Así lo dio a conocer Carla Cadena. Ella es la directora de la Cámara, quien dijo que serán más de 70 los cursos en línea, los que podrían acceder vía Zoom, donde algunos son de inteligencia artificial, recursos humanos, desarrollo organizacional, entre otros más. Esta ha sido una producción para Radio Zócalo Noticias. Le ha informado Miguel Ángel Pérez Ruiz.
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Una de la tarde con 11 minutos. ¿Qué tal? ¿Cómo están mis santos y mis santas del corazón? ¿Cómo andamos en este que miércoles ya mitad obliguito de semana? Espero y deseo que excelentemente bien. Soy su amiga Isis Macías y bueno, entrando con el pie derecho, los chicos de barrio, y esto fue la cita emblemática, rolita emblemática y que a todo mundo nos encanta, y nos encanta por supuesto los chicos de barrio, y nos encanta también estar aquí en La Santa. Así las cosas, me quedo hasta las 3 de la tarde y bueno, pues hay que meterle todo el punch, amigos, a lo que tenemos que hacer. Ya sabemos que siempre con esa muy buena actitud, siempre enfrentando y confrontándonos con las cosas, pues de una manera muy sana y muy positiva, lo mejor, de verdad, lo mejor que se pueda. Así que bueno, espero y deseo, claro, con todo mi corazón, estarlo leyendo en el gran centro de mensajes, ese espacio que nos gusta mucho estar en esa conexión, en esa conectividad, también conectividad emocional, al 878-114-45. 720, y que bueno, pues nos leemos, nos comentamos, compartimos, y eso es lo importante. Tenemos una temperatura que está marcando justo en este momento.

0: 4 grados Fahrenheit. Sabemos que tendremos temperaturas altas el día de hoy en 39 grados, una cosa así, a la sensación térmica. Pues yo creo que ahí sí es según el calor corporal de cada uno de nosotros, pero yo creo que pues sí, excediendo ya los 40 grados. Así que vamos a cuidarnos muchísimo, vamos a hidratarnos y a seguir, pues a seguir afrontando los días, el día, los instantes, pues como nos venga, como nos toque, ¿verdad? Viene por lo pronto esto que está lindo, si quieres verme llorar.
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0: Sí, que se mueran los feos, pero los feos momentos, ¿verdad? Que se mueran los feos, pero los feos pensamientos. Exactamente así como lo dicen los socios del ritmo. Exactamente con ese ritmo y con ese, pues con ese estilo, ¿verdad? Muy particular de ellos. Faltan únicamente 19 minutos para que den las 2 de la tarde de este miércoles, de este ombliguito de semana, 8 de julio. Oigan, están conmemorando algo, están de manteles largos. ¿Alguna situación que exactamente sucedió en un día como hoy? Pero bueno, de verdad es que lo disfruten muchísimo, enormemente, que sea así, marcado por el calendario, un momento muy especial. Y bueno, son los mejores deseos de su amiga Isis Macías. Yo continúo con ustedes de aquí todavía hasta las 3 de la tarde. Recuerden que tenemos enlace con el noticiero de La Resistencia. Hay que estar informados, ¿eh?
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1: Una agenda bien interesante.
2: Apretada, con muchísima información. Bastante. Mucha que manejas tú. Sobre todo.
1: Así es.
2: Todo lo que pasó con el feminicidio.
1: Así es.
2: Y con unas cámaras que extrañas que de repente aparecen en colonias. Me refiero a cámaras de seguridad para quien nos ven, nos escuchan. Por cierto, saludar a quien nos ven, nos escuchan, por supuesto, a través de Telesaltillo, a los que ven, nos ven en Super Channel y a quien nos escuchan en todas las estaciones de radio Grupo Zócalo, Daniel.
1: Así es, todos a través de La Santa 96.7, también en Hola Horizonte Lagunero, por allá la comarca lagunera, también en La Santa 91.9 y en la 92.9 también estamos en vivo completamente.
2: En la superesteral
1: de Acuña, así es.
2: Y por supuesto, en el multicast estamos ahorita transmitiendo en Facebook Live a través del canal de Telesaltillo, que para los 650 mil suscriptores.
1: Así es.
2: Y a través del canal de YouTube de Grupo Zócalo, que también lleva para los 400 suscriptores. Es el canal de YouTube, para que sepan, para que nos vean y se escuchen, de un medio de comunicación de Coahuila más grande.
1: Así es, tenemos cobertura en todo el estado, completamente en vivo y para todo el mundo a través de las diferentes redes sociales.
2: Así es. ¿Y por qué es el canal más grande? Pues muy sencillo, porque somos el grupo de comunicación más grande, con mayor credibilidad,
1: y los
2: con mayor cobertura.
1: Dicen.
2: Sí, no, hombre, o sea, se puede decir, yo puedo decir lo que quiera, que yo soy enorme y cuanta cosa, sí, pero pues numeritos, ¿sí? Y ahorita así como es. es una hermosura con el asunto de los medios digitales, que todo es medible.
1: Así es.
2: Entonces, no es lo que yo diga, es los números que están apareciendo ahí.
1: Así,
2: ¿sí?
1: Es, sin duda alguna. Tenemos que nos respalde.
2: Así es. Y por supuesto, también puede vernos a través de la página web de Grupo Zócalo, www.zócalo.com.mx. Ahí hay una pestañita donde dice televisión en vivo y ahí usted en cualquier parte del mundo puede sintonizarnos.
1: Así es, y suscribirse también es bien importante, Marco, así estamos enterados al momento de las noticias más relevantes, de lo que va sucediendo. Ahí se sube de manera instantánea. Tenemos un equipo que está trabajando las 24 horas del día, los 365 días del año, sin descanso, para usted en cuestión de información.
2: Oye, Daniel, anoche estuvo por aquí y hoy en la mañana también el fiscal general de Coahuila, el llamado superpolicía Federico Fernández Montañez, estuvo con nuestro compañero Sergio Cisneros, titular, director editorial de Grupo Zócalo, pero titular también junto con Lucero del noticiero nocturno.
1: Así es.
2: Y habló de dos temas importantes. Uno, de lo que comentábamos al principio de este programa, de lo de las cámaras que llaman parásito.
1: Así es.
2: Y dos, sobre el feminicida, que es una nota que tú cubriste.
1: Así es, que todavía ayer le estábamos dando seguimiento, ayer en la noche, precisamente con Sergio y Lucero en Telezócalo Nocturno, y pues hay información nueva en torno a este caso, pero ¿te parece si primero hablamos un poco de
2: ¿qué es las cámaras parásito?
1: Las cámaras parásito, mira.
2: ¿Qué es eso?
1: Hace unas cuantas semanas, particularmente el fiscal general del estado, Federico Fernández Montañez, inició operativos en las diferentes regiones del estado, en las 5 regiones del estado, para detectar precisamente esto. Recordemos que hay, y lo pongo en contraste porque es importante, hay cámaras de vigilancia. Este es un nuevo método que han implementado los grupos delictivos en otras regiones del país a manera de monitoreo de las autoridades, del desplazamiento de las autoridades, de la forma en la que las autoridades están desplegadas. Ya no son los típicos halcones que antes había, ahora son a través de cámaras de vigilancia. Pero en esta entidad se han identificado cámaras que no precisamente están ligadas a grupos delictivos. Precisamente esto lo señalaba que el fiscal, que no precisamente están ligadas a grupos delictivos, pero que simplemente por su ubicación son sospechosas.
2: Está raro.
1: Que está bastante raro. Normalmente uno pues tiene sus cámaras de seguridad en su casa para vigilar, sí, el exterior de su domicilio.
2: O si tengo un negocio, pues lo pongo en el negocio, ¿verdad?
1: Es lo más normal que, sí, uno puede tener, ¿verdad? Pero estamos hablando que se han detectado incluso hasta 17 cámaras al exterior de un domicilio.
2: Pues, ¿qué quería ver o qué?
1: Es lo extraño. No estamos hablando de la casa de los famosos, no.
2: No es un delito tener cámaras. Y esto no significa que van a ir a su casa a quitar las cámaras.
1: No, totalmente. Solamente en situaciones sospechosas como esta, que hacen 17 cámaras al exterior de un domicilio.
2: Y luego
1: que hacen cámaras.
2: Se las quitan en un reclamo, ¿verdad?
1: Claro, que hacen cámaras puestas sobre los postes de teléfonos de México o los postes de la Comisión Federal de Electricidad, que hacen
2: ahí.
1: Exactamente, que hacen cámaras puestas sobre la señalética de las casas, de las calles, perdón. Son situaciones bastante extrañas que obviamente pues te dan sospecha de algo, pero ¿te parece si vamos a verla?
2: Vamos a verla, claro que sí.
3: En las colonias del oriente de Saltillo fueron identificadas y desactivadas 4 cámaras de vigilancia conocidas como parásitos, ya que se ubican en lugares sospechosos y existe la posibilidad de que sean utilizadas para vigilar los movimientos de las autoridades. Fue durante el recorrido que hicieron personal de la Fiscalía General del Estado y las autoridades municipales en los sectores Mirasierra y Nuevo Mirasierra que se ubicaron estas cámaras. El fiscal general del Estado, Federico Fernández Montañez, informó que estas cámaras fueron ubicadas dentro del programa recientemente implementado por la Fiscalía A Tu Colonia La Cuidamos Todos.
4: Bueno, en el recorrido vamos identificando. En Saltillo se retiraron 4 cámaras. Mirasierra y no Mirasierra. Que ojo, no quiere decir que porque retires una das por hecho que estaban halconeando. Simplemente son cámaras que para nosotros representan un tema sospechoso porque el vecino no te sabe decir cuál es la finalidad de la cámara. Hay 17 cámaras en una casa que no es congruente.
3: El fiscal aclaró que las cámaras no necesariamente son utilizadas para vigilar los movimientos de las autoridades. Sin embargo, resultan sospechosas por el número de equipos de videovigilancia o por las zonas donde están ubicadas, y es por ello que se toma la decisión de retirarlas. Expresó que en la región Laguna, en San Pedro y Francisco y Madero, se han desactivado al menos 60 cámaras parásito en distintos lugares de dichos municipios. Con imágenes de Diego Reina, para Telezócalo, Luis Durón.
1: Y este es un programa que ya ha dado resultados, Marco. O sea, estamos hablando de que en otras regiones del estado, particularmente en la región lagunera, Torreón, Francisco y Madero, Viesca,
2: Pedro,
1: San,
2: sí,
1: Pedro, pues ya han desactivado cerca de 60, que están incluso puestas sobre carreteras estatales, que dices, ¿qué estás vigilando ahí? ¿Quién lo puso ahí?
2: Pues los malandros que se quieren meter, sí, y que empiezan poquito a poquito, así como la humedad.
1: Y vaya,
2: ¿sí?
1: Y vaya que la región.
2: Unas camaritas.
1: Lagunera, pues, ¿sí?, tú sabes, tiene bastantes registros de intentos de ingreso de los grupos delictivos, y que obviamente, pues, dices, a ver, ¿qué onda? ¿Qué onda con esto?
2: Está extraño, sí.
1: Y esto es al inicio del programa. O sea, esto empezó en No Mirasierra y Mirasierra.
2: Solamente en dos colonias.
1: Faltan más colonias. Entonces, si usted tiene alguna cámara sospechosa, o si sabe de alguien o ubica de alguna cámara sospechosa, pues puede hacer reporte. Sin duda alguna van a acudir las autoridades y se van a eliminar.
2: Ahora, que tampoco se convierta en esto en un pleito de vecinos.
1: Claro, totalmente.
2: Lo comentaba, hoy en la mañana también estuvo, estuvo el fiscal con nuestro compañero Chuchuy, en Despega con Chuchuy en la mañana, y también decía, bueno, hemos detectado también ahí que de repente hay denuncias de pleitos entre vecinos, entonces
5: habla
2: y quema uno, y entonces el otro pone su cámara para vigilar a uno, y el otro cámara pone la cámara para vigilar al otro, y están poniendo, ahí están vigilando todo el día,
1: y es que
2: aquí las van a jalar.
1: Sí, hay criterios, o sea, ¿cuándo no debe haber, cuándo la cámara realmente me debe incomodar? Si está apuntando directamente a tu domicilio y el encuadre es tu domicilio.
2: Sí, por supuesto, sí.
1: Pero si la cámara da y abarca parte de la fachada del domicilio, parte de la banqueta, una parte de la calle, e indirectamente está sale tu casa, pues ahí ya. O sea, pues también tengo que vigilar mi casa.
2: Por supuesto.
1: Pues que le pones el meme de la señora cubriendo la casa de...
2: Sí. No. Pero bueno, oye, Daniel, y sobre el tema del feminicidio, ¿qué es de lo que ocurrió antier, verdad?
1: Así es, fíjate que ayer estábamos dando cobertura ahí en el lugar de los hechos, fuimos a platicar ahí con los vecinos, estuvimos recabando testimonios de los vecinos, hubo uno bastante fuerte y otro que aporta tiempos, horas... clave, Marco.
2: A ver, ¿qué es?
1: Platicando con una vecina, nos señala que cerca de las 12 del mediodía, el sonido característico de la moto de Fernando, el presunto feminicida, pues era bastante conocido. Era una motocicleta muy ruidosa. En anteriores ocasiones, pues incluso les causaba molestia a los vecinos que el hecho de que llegara esta persona, porque pues era un rumbadero, ¿verdad? Claro. De la motocicleta. Sí. Y dice una de las vecinas que cerca de las 12 del mediodía del lunes identificó el ruido de la motocicleta. Entonces, pues esto te da un margen de que el sujeto

0: Se estima que no hubo diálogo, sino que llegó directo a...
1: ¿A matarla?
0: A matarla. Sí. Entonces estamos hablando de que si le quita la vida alrededor de las 12, una de la tarde, y el crimen es descubierto cerca de las 5, estamos hablando que el sujeto tuvo cerca de 4 horas para escapar.
1: Oye, Daniel, ¿y esta historia tremenda que son de esas tragedias que ocurren, que la señora tenía un hijo con una discapacidad,
0: así
1: que
0: es,
1: estaba ahí,
0: sí,
1: y que es posiblemente presenció el crimen?
0: Fíjate que esa narrativa se dio en un primer reporte.
1: Okay.
0: Esa narrativa se dio en un primer reporte. El hijo tiene una discapacidad intelectual.
1: Ya.
0: Que sí trabaja, sí tiene su movilidad. Ya. No tiene una discapacidad que le impida desplazarse, pero sucede que cerca de las 4:30 llega el hijo de trabajar a la casa.
1: Ah, ya, ya. O sea, la casa estaba sola.
0: La casa estaba sola.
1: Ok.
0: Toca la puerta, sabiendo que su madre todavía no se va a trabajar.
1: Él no vivía con su mamá.
0: Vivía ahí
1: ya.
0: Con su mamá.
1: Okay.
0: Llama a la puerta, no tiene respuesta. Decide brincarse y es donde encuentra el cuerpo de su madre. Lo encuentra tendido, al lado una mochila, al lado una cadena con la que se le quita la vida, con la que termina siendo asfixiada. Se queda en shock, según la declaración, y posteriormente sale. Obtuvimos el testimonio de uno de los vecinos también, que nos señala cómo, pues al momento de que sale, se lo encuentra en la calle, y el vecino es el que lo auxilia.
1: Okay.
0: Y le dice, vecino, mi padrastro le acaba de matar a mi mamá. Y el vecino es quien llama al 911, trata de tranquilizarlo.
1: Ya, ya, ya.
0: Y estamos hablando que para cuando dan aviso a las autoridades, aproximadamente 5:21 de la tarde. O sea, es un margen bastante considerable. Es por eso que, a pesar de que las autoridades pues hacen un despliegue bastante rápido en las diferentes centrales de autobuses de la ciudad.
1: No, pues ya podía ser apelado.
0: Pues ya tenía 4 horas de ventaja.
1: Pues, pero el fiscal ayer emitió una declaración que en lo personal a mí me gustó.
0: Sí, sí, y ¿sabes de dónde proviene esa investigación? ¿De dónde proviene esa declaración, perdón? Precisamente de la carpeta de investigación.
1: Okay.
0: Que tiene pruebas bastante contundentes sobre la ubicación de esta persona. ¿Qué te puedo adelantar? Que está ubicado en la Ciudad de México.
1: Pues va a caer. Y el fiscal dice, a ver quién se cansa primero, si él de huir o nosotros de perseguirlo, ¿sí?
0: Totalmente.
1: Porque hay una máxima ahí entre los delincuentes y las autoridades, ¿sí? El delincuente tiene que tener suerte todos los días.
0: Claro.
1: Y la autoridad tiene que tener suerte solamente un día.
0: Totalmente.
1: Pero vamos a ver lo que dijo el fiscal al respecto.
2: Aquí en Coahuila el que la hace y la paga. Y si esta persona nos está escuchando, nos está viendo, quiero decirle algo. O te entregas o te vamos a detener. O sea, y tú lo sabes. Tenemos ubicado y lo que hizo esta persona es un delito que se paga muy caro en Coahuila y que todos nos indignamos.
3: Este es el mensaje que el fiscal general del estado, Federico Fernández Montañez, envió a quien señalan como el presunto feminicida de Diana Marina, Fernando N., quien actualmente se encuentra prófugo de la justicia. El feminicidio ocurrió la tarde de lunes en un domicilio de la colonia Santa Bárbara en Saltillo. El fiscal refirió que ya se tiene ubicado a Fernando.
2: Pero aquí en Coahuila el mensaje es contundente, es el que la hace la paga, ya se va a
4: certificar.
2: Totalmente identificado.
3: Señaló que no abundaría en detalles sobre la investigación y que en las siguientes horas estarían anunciando los avances sobre la búsqueda de Fernando, con imágenes de Diego Reina. Para Telezócalo, Luis Durón.
0: Y tenemos una colaboración bastante destacable, Marco. Este caso no es el primero que se tiene colaboración con la Ciudad de México,
1: con
0: el Estado
1: de México, sí.
0: Con los similares de la Fiscalía.
1: Acaba de pasar con Nuevo León, ¿sí?
0: Totalmente. Entonces hay una estrecha relación con las diferentes fiscalías del Estado que ha dado resultados y en esta no va a ser la excepción, te lo aseguro.
1: Pues que caiga el malandro ese asesino.
0: Ojalá que sí. Pero ¿te parece si vamos a un corte,
1: Marco?
0: Ahorita regresamos.
1: Vamos.
0: Quédese con nosotros.
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0: Ambos integraban el movimiento de este señor, no me acuerdo cómo se llama.
1: México Avante.
0: No, pero el que lo lidera, el patrón de Tony, o no, Tony es el patrón de él, que le regaló.
1: Ah, sí. Ya, el gatito.
0: Ándale, ese. Fernando Rodríguez, suplente de Tony Flores, ¿sí? Uh-huh. ¿Quién puso su suplente?
2: Pues él.
0: Pues él, bueno, pues su suplente, que ahorita está ocupando la curul, ay, salió a comunicar y dice, yo también tengo un amparo. Y lo publicó en redes sociales y publica el amparo, ¿sí?, en redes sociales. Entonces hay un embrollo judicial tremendo, pero ¿te parece si vemos lo que dicen del amparo? Y él hizo un en vivo también, Fernando Rodríguez, que es de Castaños, que yo lo conozco bien, y ahora es el presidente del partido México Avante.
1: Sí.
0: De lo que era el partido. Sí, va a desaparecer. Todavía tiene todo este año para ejercer prerrogativas, pero el otro año pues ya no va a poder competir. Hasta el momento de los resultados oficiales no alcanzó el 3%, pero tenemos información al respecto de todo este escándalo de quién es
1: que va a seguir.
0: De quién es la curul. Así es, vamos a ver la nota al respecto y luego el en vivo, que son unos minutitos de Fernando Rodríguez diciendo, no, señores, yo también tengo un amparo.
1: Vamos a ver.
3: Actualmente, Antonio Flores Guerra y Fernando Rodríguez, ambos del Partido del Trabajo, recurrieron a procedimientos jurisdiccionales o amparos para disputar la titularidad de la diputación asignada al PT, informó la legisladora Beatriz Fraustro, presidenta de la Junta de Gobierno del Congreso del Estado.
4: De los antecedentes existentes, se advierte que actualmente los procedimientos jurisdiccionales correspondientes siguen su cauce, por lo que existen determinaciones emitidas por distintas autoridades jurisdiccionales en las que se reconocen derechos vinculados con una misma representación legislativa.
3: Ante esta situación, aclaró que el Congreso no es la instancia facultada para determinar cuál resolución debe prevalecer o a quién corresponde la razón jurídica de fondo.
4: Nuestra obligación como poder legislativo es respetar las determinaciones de las autoridades competentes y actuar conforme a derecho. Asimismo, quiero informar que existen diversos procedimientos en trámite, tanto en materia electoral como en materia de amparo, relacionados todos con este asunto.
3: Para atender las determinaciones judiciales y no afectar los derechos de las partes involucradas, se ordenó al área jurídica del Congreso informar a las autoridades jurisdiccionales la existencia de los diversos procedimientos y resoluciones emitidas para que, en el ámbito de sus atribuciones, precisen sus alcances y efectos para su debido cumplimiento. La sesión del Congreso del Estado de este martes se realizó de manera virtual o en línea, de conformidad con el artículo 217 de su misma ley orgánica, que establece esta posibilidad cuando concurra algunas de las causas señaladas en el artículo 221 bis. Una de las causales es por motivos de seguridad pública. Con imágenes de Hugo Ibarra para Telezócalo, Ernesto Acosta Sosa.
1: Oye, pero ¿estará Tony persiguiendo la curul para ayudar al pueblo de Musquis?
0: Sí, claro, por supuesto.
1: ¿Estará persiguiendo la curul para seguir con programas sociales?
0: Estoy seguro que okay. Sí. Estoy seguro de que
1: ay,
0: sí.
1: Ay, por favor, sí. Para nada. Lo que quiere es el fuero. Ah, porque bien. Sabe la cola que trae.
0: Por favor.
1: Porque sabe los contratos de la CFE. Porque sabe todo lo que él trae y en peligro. Y ahí está Tony señalado, ¿verdad? Pero sí, pues también detrás de él está...
0: En cosas, sí.
1: Está el gatito, ¿verdad?
0: Sí, el otro. Y por cierto, ayer nos señalaron muchísimo que en comentarios en redes sociales... que hay mucha gente que apoya a Tania, sí. N y todo, yo digo que qué bueno que la apoyen, pero que ese apoyo debería verse no en redes sociales dándole un like o decir Tania, estamos contigo, qué bueno que están con ella. En este momento está en el penal, sí, ahí es donde se debe demostrar la solidaridad, toda la gente que comente, porque es bien fácil, sí, yo pongo Tania afuera y hashtag Tania afuera, sí, muy bien. Pero en este momento se requiere su solidaridad. Vaya al penal, ¿sí? Y ahí manifiéstese o llévele algo de comer o algo para que se entretenga, ¿sí?
1: No, pero ¿sabes qué sucede? Que yo creo que evaluando los comentarios en redes de Tania, de Tony, mucha gente se ha dado cuenta del estilo de política que quieren hacer. y no se les ve el apoyo que ellos dicen tener.
0: Pues hasta ahorita, mira, la presidenta en la mañanera no ha hecho nada. La presidenta nacional de Morena no ha hecho nada. Diego del Bosque, presidente estatal de Morena, dice que se resuelva conforme derecho. Eso y nada son igual a dos nadas, ¿sí?
1: Que digan, que se aventuren a meter las manos.
0: Yo meto las manos al fuego por Tania M.
1: A ver, ¿sí? Ellos deben de... Ellos, y hablo particularmente de Diego del Bosque. Él debe evaluar los perfiles que impulsa a través del partido, porque él es el dirigente estatal. Si él realmente hiciera el proceso como debe de ser, él debe tener las garantías de decir, yo meto las manos al fuego por mis militantes, pues
0: en su
1: por mis miembros.
0: Por la publicación que hizo ayer, antier, en sus redes sociales, como presidente Morena.
1: Que se respete
0: Morena,
1: la presunción de inocencia.
0: Sí, ¿no? No, y que se siga el procedimiento jurídico. No, compadre, pues así no me ayudes. Pero bueno, volviendo al tema de quién se queda con la diputación local, si Tony o Fernando, si Fernando o Tony. Fernando Rodríguez hace un par de días también salió a declarar y publicó su amparo, donde le dice, otórguese la diputación local, un juez federal, el local de Coahuila, no, un juez federal, por eso de los que usted y yo votamos, le da la razón también a Fernando Rodríguez. ¿Quién tiene la razón?
1: Eso lo va a tener que ir.
0: Un tribunal.
1: Lo va a tener que definir otro juez.
0: Así es. A ver, por lo pronto vamos a ver unos minutitos y los documentos que presentó Fernando Rodríguez.
2: Amigas y amigos, muy buenas tardes. Te habla tu servidor Fernando Rodríguez. Sí, Fernando Rodríguez, diputado actual en la actual legislatura en Coahuila, en nuestro querido estado. Soy diputado actual y lo seguiré siendo. A la gente que se apasiona con la política, como su servidor, que nos gusta la política, es bueno apasionarnos con la política. Es muy bonito luchar con los liderazgos y con los partidos y luchar. Lo que no es bueno es cegarse. Lo que no es bueno es pretender buscar o buscar un cargo o buscar algo cuando no se tiene la razón y el derecho. Esto lo dirijo primero. Millón de gracias a todos y cada uno de ustedes que me han demostrado su solidaridad y su apoyo en este evento que es público ya. El pleito legal y político que se ha suscitado de acuerdo a una decisión que tomó el Congreso. Sí, el Congreso del Estado, sí, me mandó llamar para suplir a un diputado faltista que había completado 4 faltas. Los coahuilenses no estamos eligiendo diputados independientemente del color para ir nada más a cobrar al Congreso. Coahuila requiere diputados que vayan a trabajar, diputados que verdaderamente aboguen por las familias de Coahuila. Quiero aclararles a muchos de ustedes que ignoran la realidad de las...
1: Y tenemos también...
0: Pero lo que él publica en redes.
1: Los amparos, ¿sí? vamos a ponerlos en pantalla para que usted lo vea. Dice tal cual a la letra. Se concede la suspensión provisional al colmarse los requisitos previstos en los artículos 128 y 138 de la Ley de Amparo para los siguientes efectos. Las autoridades responsables deberán de cumplir de inmediato con el acuerdo de fecha 9 de junio del 2026, en el que el Congreso del Estado de Coahuila declaró la incorporación del quejoso Fernando Rodríguez González al ejercicio del cargo de diputado integrante de la 63ª legislatura.
0: Dice, asimismo, deberán permitir de inmediato la incorporación del quejoso Fernando Rodríguez González al ejercicio de sus funciones inherentes a su cargo como diputado y como integrante de la indicada legislatura del Estado de Coahuila de Zaragoza en suplencia del diputado Antonio Flores Guerra durante el tiempo en el que la propia ley orgánica del Congreso lo establece a fin de dar cumplimiento al artículo 32 de la citada ley. Vamos a ir a cajas, por favor. Pues, entonces, Tony, ¿quién? Flores tiene un amparo.
1: Pues que se avienten un piedra, papel o tijera.
0: Pues sí, no, a ver, esto lo va a tener que resolver ahora un tribunal, no solo un juez, para decir quién tiene la razón. Porque más o menos la secuencia de hechos fue la siguiente. Tony Flores cuando se ve, cuando lo retiran por, como diputado por las faltas, que lo prevé la ley orgánica del Congreso, va a la sala superior del Tribunal Electoral del Poder Judicial de la Federación. Y ahí le dicen, no, vete a la regional Monterrey. Y en Monterrey le dicen, no, a ver, esto, los juicios electorales tienen un principio. Primero tienes que ir al Tribunal Electoral del Estado de Coahuila. Y entonces ahí empezó...
1: Está aquí en Eulalia.
0: En Eulalia Gutiérrez. Ahí empezó, sí. Pero ahí empezó su juicio. Pero Tony, desesperado, va y entonces obtiene un amparo de un juez federal de amparo, que son los únicos jueces que otorgan amparos, en Piedras Negras. Sí. Lo que no sabía es que Fernando Rodríguez también ya tenía un amparo.
1: Y él lo había iniciado desde antes,
0: así,
1: ¿no?
0: Así es.
1: Hasta donde se sabe lo había iniciado desde antes, porque él desde tiempo atrás estaba solicitando la incorporación de su candidatura suplente a la legislatura, ¿no?
0: ¿Por qué? Porque Tony estaba faltando por andar en campaña. Así. Y luego lo patearon en campaña, le sacaron 10,000 votos de diferencia. O sea, para un distrito local...
1: Sí, no, es demasiado.
0: Es demasiado. Y 8,000 de esos votos de diferencia en Musques, ¿eh? Donde sí lo conocen bien. Entonces, ¿qué quiere decir? Si hay dos amparos, ¿cuál prevalece? Va a tener que dirimirse esto en la Suprema Corte de Justicia de la Nación. ¿Sabes? Pero ¿cuánto tiempo tarda la Suprema Corte de Justicia de la Nación en resolver un tema como estos?
1: No, definitivamente. Y se va a terminar la legislatura.
0: Pues yo no sé. Lo cierto es que el Congreso de Coahuila, pues está. Dice, oye, pues. Un tribunal me tiene que decir. ¿Quién es el diputado?
1: Yo no soy competente de definir.
0: Así es, no me toca a mí. Ya con dos amparos, no, pues vayan a un tribunal, peleense en un tribunal y que un tribunal lo decida, un tribunal sí. Federal, ¿eh?
1: Sí, digo, porque obviamente hay una ley que en la cual se debe basar el Congreso del Estado y en la cual se está basando para otorgarle la suplencia a Fernando Rodríguez, pero ya... Haciendo válidos esos artículos, llega Tony Flores y dice, no, reintégrame a mí.
0: Pues sí, pero el otro dice, sí, pero...
1: Pero dice, no, pero ya lo estoy reintegrando a él. También el Congreso ¿sí? del Estado dice, ya lo estoy reintegrando a él porque él tiene el derecho ante las faltas acumuladas de tu persona y sin justificación, pues ya él tiene el derecho de estar como suplente en el curul, pero dice Tony, bueno, aquí tengo el amparo.
0: Pero dice bueno, Fernando, entonces, yo también tengo un amparo.
1: Yo también tengo un amparo. Bueno, entonces que lo resuelva la Suprema Corte de Justicia y diga quién tiene la razón.
0: No, sabes, cuando no vamos a ser viejos.
1: Pero aquí. De entrada, Fernando sí. Rodríguez, pues tiene la...
0: Pues por lo pronto la diputación.
1: La diputación, así es. Obviamente.
0: Mientras un tribunal, pues...
1: Y mientras no se acabe la legislatura.
0: Qué barbaridad, sí. Vamos a un corte, Daniel.
1: Vamos a un corte,
0: regresamos. Quédese con nosotros, somos La Resistencia.
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15: Acabó el tiempo de la administración del alcalde Román Alberto Cepeda. Lamentablemente se registra su fallecimiento, pero bueno, ahora es una nueva etapa, se vive una nueva etapa con el regreso de Miguel Ángel Riquelme a la alcaldía de Torreón. Ya se vive, digamos, este cambio, ya se siente este cambio en muchos sentidos, en muchos planos. Desde el primer día que llega Miguel Ángel Riquelme a la alcaldía de Torreón, se empiezan a analizar ciertas gestiones para ir adecuando la administración hacia donde el alcalde lo busca. ¿Y qué es lo que busca Miguel Ángel Riquelme? Lo ha sido muy, muy claro, ¿no? Y muy conciso al respecto. Que no se improvise, que no se esté, digamos, inventando, nadie está descubriendo el hilo negro. Esto es algo muy pragmático, esto es seguirle en la misma dinámica, en la misma, digamos, tónica que ha marcado el gobernador Manolo Jiménez Salinas. Prioridad como seguridad, coordinación, estar siempre, digamos, comunicados para ir hacia el mismo lado. Y en ese sentido, el alcalde Miguel Ángel Riquelme Solís ya está listando algunos cambios. A ver, era natural que esto ocurriera. Dijo el alcalde Miguel Ángel Riquelme Solís en una intervención ante la prensa, y le preguntábamos nosotros, oiga, ¿qué pasa con los cambios, con los enroques, alcalde? Y nos dice, nada personal contra la gente de Román Alberto. Román Alberto era mi amigo, pero yo tengo mi forma de trabajar, tengo mi forma de hacer las cosas, y no quiero dar tiempo a adaptación a nadie, a ninguna persona, porque Torreón así lo merece. Torreón es una ciudad grande, es una ciudad importante, una ciudad compleja, de las más importantes del país, y requiere de una mano dura, rápido y efectivo para que no haya curvas de aprendizaje. ¿Cuáles son las principales áreas que preocupan a Miguel Ángel Riquelme? Y también fue muy claro, compañeros, Daniel, Marcos. Número uno, el tema de la seguridad, más que le preocupe, le ocupa. Va a haber intervención, va a haber inversión y va a haber seguimiento y coordinación con el gobierno del estado. Pero áreas que sí le preocupan, por ejemplo, es el tema del sistema de aguas en Torreón. El CIMAS en Torreón le preocupa al alcalde Miguel Ángel Riquelme. Habrá seguramente cambios al respecto. El tema de la limpieza también le preocupa mucho. El tema del transporte público y la movilidad urbana, vaya que sí le preocupan al alcalde Miguel Ángel Riquelme. Y pues bueno, seguramente será la próxima semana, compañeros, cuando ya se den a conocer estos primeros nombres que habrán de integrarse a la administración.
0: Roberto, se escucha primero que el magistrado José Ignacio Máynez Varela estaría dejando la presidencia de la sala regional ubicada en Torreón del Poder Judicial del Estado para integrarse como jefe de gabinete en lugar de Ariel Martínez Mendoza.
15: Es uno de los rumores, Marcos, es uno de los rumores que se indican. Recordemos que el puesto de jefe de gabinete no existía en la administración, en la primera etapa de la administración del alcalde Román Alberto Cepeda. Ariel Martínez era secretario particular del alcalde y posteriormente se genera este puesto de jefatura de gabinete con una especie de intento de darle orden a la administración municipal del alcalde Román Alberto Cepeda en paz descanse, que era muy problemático el tema del control y de las filtraciones y de la coordinación que existía al interior. Y bueno, Ariel Martínez hace este intento por, digamos, controlar las direcciones. Se habla, sí, efectivamente, de que llegaría este funcionario a este puesto de jefatura de gabinete, que bueno, pues es una persona que conoce los tejes y manejes legales, que digamos que apoya o abonaría a la Secretaría del Ayuntamiento, que evidentemente seguiría en manos de Eduardo Olmos, es lo que se dice, pero bueno, sin duda que se busca apuntalar, es el término que estaría yo buscando, apuntalar el trabajo administrativo y jurídico del municipio de Torreón.
1: Y fíjate que queda un tiempo bastante importante de la administración.
0: Sí, solamente esta queda año y medio.
1: Sí, totalmente. Entonces, tiempo tiene el alcalde Miguel Riquelme para poder avanzar en algunos pendientes, en obras que hayan quedado estancadas en la administración pasadas, en necesidades, porque hay bastante colonias, bastantes exigencias de la ciudadanía en torno a obras prioritarias del ayuntamiento de Torreón, y sin duda alguna, pues lo que menos se tiene, pues es oportunidad de regarla, ¿verdad? Obviamente, y esto, pues se sabe y se ve y lo están comunicando.
0: Oye, Roberto, se menciona también que un colaborador de Riquelme, que el gobernador Manolo Jiménez respetó su posición como secretario de Obras Públicas del gobierno de Coahuila, Miguel Algara, que lo venía acompañando desde cuando Miguel Riquelme fue en su cargo anterior también como alcalde, y luego lo acompañó a la gubernatura y se quedó como secretario de Obras Públicas con Manolo, ¿regresaría a obtener la dirección de Obras Públicas en lugar de Adolfo Von Bertrap? Y que Miguel Algara estaría ocupando ese cargo.
15: Algo hemos escuchado, compañeros, respecto al tema de Adolfo Von Bertrap, quien es hasta ahora director de Obras Públicas de Torreón. Ayer yo le preguntaba personalmente al alcalde Miguel Ángel Riquelme respecto a las obras que están en marcha, porque, pues digamos, cualquier enroque o cualquier cambio, pues evidentemente podría impactar de alguna manera, ¿no?, en esta programación de obras. No quiso ahondar en el tema de el enroque o el cambio de perfil. Dijo que se va a tomar su tiempo para ir valorando, pero lo que sí garantizó, y este es un mensaje que nos pidió transmitir al pueblo de Torreón el alcalde Miguel Ángel Riquelme, y lo hago yo ahora, Roberto Iturriaga, desde este espacio de Telesaltillo, es que ninguna obra que esté en marcha se va a detener, que no va a haber ningún recorte en los presupuestos públicos, que lo que está programado se va a respetar y que evidentemente las obras que son en coordinación con el gobierno del estado van a seguir y van a estar en marcha. Pero evidentemente lo que es prioritario, digamos que las obras de los sistemas viales que se están llevando a cabo en Torreón, que son estos túneles enormes para distribuir el tráfico, esos llevan, digamos, mano, esos llevan preferencia, pero garantizarle a la gente que no va a haber ninguna modificación, al margen de que haya o no pronto algún cambio en esta dirección. Pero a ver, Miguel Algara es una persona de todas sus confianzas, Daniel, Marcos.
0: Te menciona también, Roberto, que Javier Herrera, también viejo conocido de Miguel Ángel Riquelme, actual subsecretario de Gobierno para la región Laguna, estaría llegando a la titularidad del CIMAS, CIMAS Torreón, por supuesto.
15: Es un rumor muy fuerte. De hecho, te podré confirmar que es de los rumores que más han cobrado fuerza en los últimos días. Javier Herrera es uno de los funcionarios que más cercanía han tenido con Miguel Ángel Riquelme. Es una persona que le sabe el tema de los dineros, y a ver, CIMAS desde hace mucho tiempo está en números rojos, compañeros. Acá el sistema de aguas en Torreón tiene problemas operativos importantes, y Javier Herrera es una persona que le sabe el tema de las finanzas. Fue subsecretario de egresos en el gobierno de Miguel Ángel Riquelme cuando era gobernador. Fue también ya, digamos, dado de CIMAS, alcalde de Torreón. Y si alguien podría más o menos arreglar este o más o menos tapar algunas falencias que se tienen detectadas, sin duda que sería Javier Herrera. Además, un tipo con experiencia, un tipo probado, y que, bueno, evidentemente estaría siendo de las confianzas del alcalde Miguel Ángel Riquelme, pero es el rumor que más fuerza tiene, de hecho, compañeros.
0: Oye, Roberto, y me dicen que ya se fue el director de Comunicación Social.
15: De Comunicación Social, es Johan Uribe, hasta ahora es director de Comunicación Social. No tenemos información de que haya sido despedido, tampoco de que haya presentado su renuncia. Sabemos que se le están solicitando informes de manera oficial de parte de la presidencia municipal, de la oficina del alcalde, de todos los contratos, de todos los convenios, de todas las situaciones que se tienen. Sabemos que se le pidió desde la semana pasada que empezara a entregar información. No sabemos si para ser, digamos, sustituido o para que presente su renuncia, pero digamos que en los temas de comunicación social había ya diversos temas ahí pendientes. Muchos compañeros, muchos colegas, muchos medios de comunicación tampoco tenían una buena impresión del trabajo que se estaba haciendo en comunicación social. Yo conozco personalmente al funcionario que encabeza esta dependencia todavía, que es Johan Uribe, pero bueno, hasta donde sabemos no ha sido no ha sido removido de su cargo, pero también es otro de los rumores que más fuerza tienen, la salida de Johan Uribe de esta dirección, que sabemos sigue yendo, pero entregar cuentas, compañeros.
1: Pues son bastantes los nombres, ¿sí?, que se están barajando, son bastantes los puestos que están ahí tambaleando y que sin duda alguna pues se tienen que alinear en torno a la forma y el estilo de trabajo de Miguel Ángel Riquelme.
0: Sí, oye, Roberto, ¿no será el caso de Johan Uribe como ese de los fantasmas que... pues que no sea, o los muertos que no se dan cuenta que están muertos, todo el mundo sabe, pero menos él, o sea,
1: porque además el área era un área muy, sí, criticada.
0: Y hasta le pusieron sustituta, dicen que va a llegar en su lugar Alejandra Fonseca, que no tengo el gusto. Pues
15: no va a llegar, compañeros, ya está Alejandra Fonseca, que es una persona muy capaz, que le sabe al manejo de la prensa. Que hay un aspecto importante cuando uno trata con los medios, compañeros, lo saben ustedes, lo sé yo, es el tema del trato.
0: Claro, el respeto.
15: Es el tema de, pues, el tacto, ¿no? Es el tema de no descubrir el hilo negro, es el tema de saber lo que tienes que hacer, y Alejandra Fonseca es una colega que lo ha hecho a lo largo de estos últimos años. Miguel Ángel Riquelme le tiene una confianza enorme y es justificada esa confianza. Y ya se está haciendo cargo tanto de los grupos de prensa, la difusión. Hay una estrategia clara ya, yo les podría decir, compañeros, en los tiempos del alcalde Román Alberto Cepeda no se transmitían los eventos en vivo, se convocaba la prensa tarde, había errores en la agenda, había muchísimas situaciones que la verdad es que no le ayudaban al alcalde, siempre yo lo dije. Aquí en este espacio.
0: Sí, claro, por supuesto.
15: El alcalde me pareció siempre una buena persona, pésimamente asesorada, y pues bueno, eso se refleja en el tema de la proyección hacia la prensa. Y ahora con Miguel Ángel Riquelme estamos viendo totalmente lo opuesto, compañeros.
1: Y Alejandra Fonseca tiene bastante experiencia. Sí. Ella estuvo colaborando con Miguel Riquelme, es una persona muy cercana a Miguel Riquelme en el gobierno del estado durante la administración de Miguel Riquelme. Ya. Y pues es una persona muy allegada que, como bien lo señala Roberto, le sabe, conoce del tema y ya tiene un currículum probado totalmente por Miguel Riquelme. Sin duda alguna es una persona capaz y que no nos extrañe que en los próximos días se pueda dar su nombramiento oficial.
0: Me gusta el lunes para esos cambios, Roberto, ¿eh?
15: Pues el lunes sabremos, pero miren, compañeros, la verdad es que todo es resultado de ciertas acciones. Siempre hay una consecuencia para cada acto, y bueno, lo que está ocurriendo ahora es sin duda una consecuencia de que hay orden, de que hay sintonía con el gobierno del estado, y de que ciertos cambios se tienen que hacer para que Torreón siga creciendo, porque, a ver, ni Saltillo, ni Torreón, ni Monclova, ni Piedras Negras, ni ninguna ciudad de Coahuila está para improvisar, está para andar haciendo grillas y andar haciendo cosas que no se deben. El gobernador ha sido muy claro en su instrucción y Coahuila requiere orden y requiere ir hacia adelante, no hacia otros lados, compañeros.
0: Roberto, pues te agradecemos muchísimo y pues seguimos en contacto. Si acaso se mueve algo el lunes, pues te vamos a pedir a ver si podemos hacer un enlace, contactarnos para dar a conocer a los coahuilenses quienes fueron ahora los afortunados de esta nueva rifa.
15: Como siempre, pendientes, y un gusto, compañeros, desde la comarca lagunera.
0: Roberto, buenas tardes. Vamos a un corte.
1: Vamos a un corte y regresamos. Comuníquese con nosotros al 844-110-10.
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0: un juez se emitió una orden de arresto, y porque la señora, que es de origen cubano, puso una denuncia y había puesto muchas, ¿sí? No, pero con el poder del tipo, como imagínate ser director de Pemex, la empresa más grande de este país, el poder que tenía el tipo,
1: totalmente, las relaciones, todos los paros que tenía este sujeto.
0: En una entrevista le preguntan ahí en qué momento empezó a cambiar, dice, cuando lo nombraron director de Pemex, dice, el tipo enloqueció de poder. Entonces, y empezaron las agresiones y empezaron muchísimas cosas, pero finalmente ayer, y después de muchísima presión social, muchísima presión de la ciudadanía, medios de comunicación, redes sociales,
1: cosa que tiene que ser innecesaria para que haya justicia en este país.
0: Pues mira, para que veas,
1: muchos de los casos
0: es muy necesario.
1: Es muy necesario,
0: así es, porque un hombre con ese tamaño de poder que tenía tan cercana a la 4T, no solamente al 4T, al altísimo mando de la 4T, nombrarte director, pero está mejor que te nombren ser secretario de cualquier cosa.
1: Y fíjate que se hablaba mucho del poder o de la forma en la que actúa la presidenta, que dice, pues no tuvo paro, no tuvo quien metiera las manos, que evidentemente lo tuvo durante mucho tiempo, pero que ahorita lo estén deteniendo también habla bastante, pero sobre todo después de la presión social, habla bastante de que tristemente pues la justicia,
0: pues sí,
1: tarda en llegar,
0: pero bueno, finalmente llegó este tipo abusivo, anciano que abusaba de su esposa, pues ya, finalmente
1: la fuerza fue, que no le daba su edad,
0: así es,
1: la daban sus relaciones.
0: Exactamente, y creo que mejor no se pudo haber dicho, pero bueno, ahí está ya detenido un violentador de mujeres menos. Espero que dure lo suficiente en la cárcel.
1: Ojalá.
0: ¿Sí? Yo creo que
1: es un asesino en potencia.
0: Por supuesto, no. A ver, si no están las cámaras esas, estuvieron hablando de otra cosa.
1: No. Y más que nada, si no estuvieran las cámaras, poco le importó al tipo que estuviera en esas
0: imagínate,
1: cámaras, porque él sabía.
0: Si con esas cámaras estás golpeando con un palo a tu esposa, imagínate sin cámaras, pero bueno.
1: No, está aquí.
0: Daniel, se nos acabó el tiempo.
1: Un día bastante productivo, el día de mañana todavía hay muchos temas por que supuesto tratar, los esperamos aquí en punto de la 1 de la tarde a través de los diferentes canales de Tele Saltillo y también las estaciones de radio a nivel estatal.
0: Buenas tardes, buen provecho.
1: Gracias, buenas tardes.
0: Gracias, Daniel.
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Esta es La Santa en esta tarde con más música. Gracias por estar con nosotros. Son las 3 de la tarde ya con 5 minutos, 3 con 5 minutos. Es miércoles, el ombliguito de esta semana laboral. Quédate con nosotros, vamos a recorrer toda esa historia de buena música en La Santa.

acá en la Sanda vamos a seguir con más música. Son las 3 de la tarde ya con 21 minutos. Una tarde pues bochornosa para Piedras Negras. 35 grados de temperatura ambiental a la sombrita, es a la sombra ya directamente al sol, pues bueno, agrégale 3 grados nada más. No le suban 10 grados porque no es cierto. Unos 3 grados máximo y es suficiente como lo recomienda el servicio meteorológico. Vamos a seguir con esta música que te presentamos. Bueno, pues los de señores de Apache y luego vienen ahora este gran grupazo.

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Acá en la Santa Rosa, a continuar más música. Son las 3 de la tarde, ya 36 minutos, 24 minutos antes de las 4 de la tarde. Y toda esta programación que tenemos para ti en este miércoles, mitad de semana justamente. Y toda esta selección de grandes éxitos de la Santa. Aquí están los del establo.

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Acá en la Santa vamos a seguir con más música. Buenas tardes. Faltan 9 minutos antes de las 4 de la tarde. Ya van a ser las 4 acá en la Santa. 36 grados en la temperatura ambiental, calientita la tarde.

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1: Un momento, ANSPAC. El crecimiento es continuo, de toda la vida, porque todos los días aprendemos algo. Cada día vivimos diferentes circunstancias y si nos adaptamos a lo que se vaya presentando, solo así podemos vivir a plenitud. Tenemos que ir aprendiendo. Los seres humanos somos como células vivas de una sociedad y cada uno tiene su misión y personalidad propia. Este fue un momento ANSPAC.
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3: El pronóstico del tiempo indica para esta noche una temperatura mínima en los 24 grados centígrados, con un cielo que será mayormente despejado, además de un viento soplando del sureste entre los 10 a los 15 kilómetros por hora. Para mañana jueves, una máxima en los 36 grados centígrados, un día que estará totalmente soleado. Y ya para la noche, la mínima descendería hasta los 24 grados Celsius, con condiciones de cielo mayormente despejadas, además de un viento soplando del sureste entre los 15 a los 20 kilómetros por hora.
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3: Y en la información, por existir un mandamiento judicial en su contra, Mario Antonio N., alias El Pelón, de 34 años, fue detenido por el robo de cuantía menor calificado por cometerse por 3 personas en una vivienda y daños a propiedad ajena de cuantía menor. Así lo informó el coordinador de Ministerios Públicos, Rogelio Gómez Rodríguez, quien señaló que los hechos se registraron en la calle Grandul 318 de la colonia Valle de las Flores este pasado 15 de junio, donde se logró hurtar un refrigerador de la vivienda. José Elías N., detenido por el delito de violación equiparada en una persona menor de 15 años, en hechos ocurridos en la colonia Nueva Americana, solicitó la duplicidad del término legal mediante su abogado defensor para decidir así su situación jurídica. El coordinador de Ministerios Públicos, Rogelio Gómez Rodríguez, indicó que se seguirán allegando medios de prueba en este caso para deslindar por completo las responsabilidades. Cristian Adair N., alias El Flaco, de 21 años de edad, fue detenido por agentes de la Policía de Investigación Criminal al existir un mandamiento judicial por el motivo de violencia familiar en su modalidad psicológica. El coordinador de Ministerios Públicos, Rogelio Gómez Rodríguez, indicó que el detenido quedó a disposición del juez penal para determinar cuál será su situación legal. El pasado mes de junio concluyó con una baja en la incidencia de robos, de acuerdo a las cifras presentadas por la Dirección de Seguridad Pública Municipal. Ellos reportaron un total de 18 casos, contra los 25 que se tuvieron en el mismo mes del año pasado, teniendo un promedio de 0.6 robos al día. El comisario de la corporación, Cruz Eliud Mercado Ramírez, detalló que en cuanto a la incidencia de robos a comercios, estos bajaron de 7 a 4 en el mes de junio, mientras que los robos al interior de vehículos pasaron de 6 a 2, en casa habitación se mantuvieron en 12 y no hubieron robos a vehículos ni tampoco a personas, logrando con ello una efectividad del 61% en la atención a estos casos. En lo que va del presente año, la cantidad de percances automovilísticos ha logrado una importante disminución, de acuerdo con el reporte presentado por la Dirección de Tránsito y Vialidad, luego de contabilizar 209 accidentes, así lo indicó el director de la corporación. El oficial Ernesto Abraham Piliado informó que el año pasado se registraron un total de 294 para mismas fechas, lo que representaba un promedio de 9.8 accidentes diarios, y durante 2026 el promedio bajó a 7 incidentes por día, una disminución que se traduce en 2.8 incidentes. Esta fue una producción de Radio Zócalo Noticias, en la voz de Gabriel Méndez Martínez.
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Es la Santa saludándote esta tarde bochornosa para Piedras Negras, calorcito. Son las 4:09 y seguimos después de escuchar a don Fito Olivares y recordando toda su música de Fito Olivares, la Santa.

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0: Acá en La Santa escuchamos a Emilio Navaira con esta versión que nos presenta Emilio en la música de La Santa. Son las 4:31 p.m, ya 31 minutos. Seguimos más música, es miércoles, mitad de semana, rapidito este octavo día del mes de julio. Nuestra programación y nuestra música es para ti. Bueno, pues vamos a seguir con algo de la Tropa Mayor. Vamos a ver si recordamos algo de los clásicos con Arturito Lira, con algo que participa con la Tropa Mayor en La Santa. Continuamos, música.
1: Gracias a mis amigos de la Tropa Mayor por invitarme a grabar este exitazo de los Estrellas de Piedra.

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Él es Jerry Sandoval, Gerardo Sandoval, la cuarta dimensión y esas caricaturas que fue un éxito allá en los 60, pero al estilo de la cuarta dimensión totalmente diferente. Muy bonita la versión de la cuarta dimensión. Faltan 16 minutos, ya van a ser las 5 de la tarde, 96.7 FM, saludándote en esta tarde soleada, bochornosa. Dice ahí que son 36 grados Celsius de temperatura, sin embargo se sienten 38 grados. Está calientita la tarde, es miércoles, mitad de semana, y la buena música sigue acá en La Santa. Aquí están los Reyes.

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3: El pronóstico del tiempo indica para esta noche una temperatura mínima en los 24 grados centígrados, con un cielo que será mayormente despejado, además de un viento soplando del sureste entre los 10 a los 15 kilómetros por hora. Para mañana jueves, una máxima en los 36 grados centígrados, un día que estará totalmente soleado. Y ya para la noche, la mínima descendería hasta los 24 grados Celsius, con condiciones de cielo mayormente despejadas, además de un viento soplando del sureste entre los 15 a los 20 kilómetros por hora.
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3: Y en la información, por existir un mandamiento judicial en su contra, Mario Antonio N., alias El Pelón, de 34 años, fue detenido por el robo de cuantía menor calificado por cometerse por 3 personas en una vivienda y daños a propiedad ajena de cuantía menor. Así lo informó el coordinador de Ministerios Públicos, Rogelio Gómez Rodríguez, quien señaló que los hechos se registraron en la calle Grandul 318 de la colonia Valle de las Flores este pasado 15 de junio, donde se logró hurtar un refrigerador de la vivienda. José Elías N., detenido por el delito de violación equiparada en una persona menor de 15 años, en hechos ocurridos en la colonia Nueva Americana, solicitó la duplicidad del término legal mediante su abogado defensor para decidir así su situación jurídica. El coordinador de Ministerios Públicos, Rogelio Gómez Rodríguez, indicó que se seguirán allegando medios de prueba en este caso para deslindar por completo las responsabilidades. Cristian Adair N., alias El Flaco, de 21 años de edad, fue detenido por agentes de la Policía de Investigación Criminal al existir un mandamiento judicial por el motivo de violencia familiar en su modalidad psicológica. El coordinador de Ministerios Públicos, Rogelio Gómez Rodríguez, indicó que el detenido quedó a disposición del juez penal para determinar cuál será su situación legal. El pasado mes de junio concluyó con una baja en la incidencia de robos, de acuerdo a las cifras presentadas por la Dirección de Seguridad Pública Municipal. Ellos reportaron un total de 18 casos, contra los 25 que se tuvieron en el mismo mes del año pasado, teniendo un promedio de 0.6 robos al día. El comisario de la corporación, Cruz Eliud Mercado Ramírez, detalló que en cuanto a la incidencia de robos a comercios, estos bajaron de 7 a 4 en el mes de junio, mientras que los robos al interior de vehículos pasaron de 6 a 2, en casa habitación se mantuvieron en 12 y no hubieron robos a vehículos ni tampoco a personas, logrando con ello una efectividad del 61% en la atención a estos casos. En lo que va del presente año, la cantidad de percances automovilísticos ha logrado una importante disminución, de acuerdo con el reporte presentado por la Dirección de Tránsito y Vialidad, luego de contabilizar 209 accidentes, así lo indicó el director de la corporación. El oficial Ernesto Abraham Piliado informó que el año pasado se registraron un total de 294 para mismas fechas, lo que representaba un promedio de 9.8 accidentes diarios, y durante 2026 el promedio bajó a 7 incidentes por día, una disminución que se traduce en 2.8 incidentes. Esta fue una producción de Radio Zócalo Noticias, en la voz de Gabriel Méndez Martínez.
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5:18. ¿Cómo están, mis santos y mis santas del corazón? Ustedes tan lindos siempre. Bueno, pues yo aquí, regresando en esta tardecita, pedacito nada más de tarde, de aquí hasta las 7. Vamos a estar contentos como siempre, los hermanos Barrón. Y esto fue, ¿qué creen? Las montoneras. Oigan, 36 grados Celsius, ¿eh? Hay que hidratarnos, por favor.

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Únicamente 23 minutos nada más para que den ya a las 6, ya a las 6 de la tarde, en esta tarde bastante, bastante calientita, mitad de semana, ombliguito de semana, y bueno, así exactamente como lo que acabamos de escuchar a través de, pues, del ritmazo de Cumbia All Stars. Parece que va a llover hoy. Bueno, pues ojalá, pero que llueva bien bonito, ¿verdad? Así bonito, bonito, bonito, sin que nos tengamos agüita por todos lados. Los aliados, y esto es Frankenstein.

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0: Únicamente 7 minutos ya nada más para que dé las 6 de la tarde. Saludos a nuestra amiga Rox, que va, ella como siempre, en sus diligencias, que anda de un lado para otro en esta ciudad que bastante tenemos calorcito, ¿verdad, Rox? Bueno, pues espero que te estés hidratando perfectamente, tú que eres tan sana y tan fit. ¿Y qué más? Bueno, pues gracias, gracias por estar enlazada, por siempre tener a la Santa 96.7 y pues estar exactamente en esa conexión. Escuchamos a Pancho López. Ah, qué vida de Pancho López. Y ellos fueron los hermanos Barrón. Regresamos.
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2: Un momento, ANSPAC. El crecimiento es continuo, de toda la vida, porque todos los días aprendemos algo. Cada día vivimos diferentes circunstancias y si nos adaptamos a lo que se vaya presentando, solo así podemos vivir a plenitud. Tenemos que ir aprendiendo. Los seres humanos somos como células vivas de una sociedad y cada uno tiene su misión y personalidad propia. Este fue un momento ANSPAC.
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1: Son las 6 de la tarde. Este es un momento de reflexión. ¿De qué le sirve al hombre ganar el mundo entero si se pierde a sí mismo?

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2: El pronóstico del tiempo indica para esta noche una temperatura mínima en los 24 grados centígrados, con un cielo que será mayormente despejado, además de un viento soplando del sureste entre los 10 a los 15 kilómetros por hora. Para mañana jueves, una máxima en los 36 grados centígrados, un día que estará totalmente soleado. Y ya para la noche, la mínima descendería hasta los 24 grados Celsius, con condiciones de cielo mayormente despejadas, además de un viento soplando del sureste entre los 15 a los 20 kilómetros por hora.
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2: Y en la información, por existir un mandamiento judicial en su contra, Mario Antonio N., alias El Pelón, de 34 años, fue detenido por el robo de cuantía menor calificado por cometerse por 3 personas en una vivienda y daños a propiedad ajena de cuantía menor. Así lo informó el coordinador de Ministerios Públicos, Rogelio Gómez Rodríguez, quien señaló que los hechos se registraron en la calle Grandul 318 de la colonia Valle de las Flores este pasado 15 de junio, donde se logró hurtar un refrigerador de la vivienda. José Elías N., detenido por el delito de violación equiparada en una persona menor de 15 años, en hechos ocurridos en la colonia Nueva Americana, solicitó la duplicidad del término legal mediante su abogado defensor para decidir así su situación jurídica. El coordinador de Ministerios Públicos, Rogelio Gómez Rodríguez, indicó que se seguirán allegando medios de prueba en este caso para deslindar por completo las responsabilidades. Cristian Adair N., alias El Flaco, de 21 años de edad, fue detenido por agentes de la Policía de Investigación Criminal al existir un mandamiento judicial por el motivo de violencia familiar en su modalidad psicológica. El coordinador de Ministerios Públicos, Rogelio Gómez Rodríguez, indicó que el detenido quedó a disposición del juez penal para determinar cuál será su situación legal. El pasado mes de junio concluyó con una baja en la incidencia de robos, de acuerdo a las cifras presentadas por la Dirección de Seguridad Pública Municipal. Ellos reportaron un total de 18 casos, contra los 25 que se tuvieron en el mismo mes del año pasado, teniendo un promedio de 0.6 robos al día. El comisario de la corporación, Cruz Eliud Mercado Ramírez, detalló que en cuanto a la incidencia de robos a comercios, estos bajaron de 7 a 4 en el mes de junio, mientras que los robos al interior de vehículos pasaron de 6 a 2, en casa habitación se mantuvieron en 12 y no hubieron robos a vehículos ni tampoco a personas, logrando con ello una efectividad del 61% en la atención a estos casos. En lo que va del presente año, la cantidad de percances automovilísticos ha logrado una importante disminución, de acuerdo con el reporte presentado por la Dirección de Tránsito y Vialidad, luego de contabilizar 209 accidentes, así lo indicó el director de la corporación. El oficial Ernesto Abraham Piliado informó que el año pasado se registraron un total de 294 para mismas fechas, lo que representaba un promedio de 9.8 accidentes diarios, y durante 2026 el promedio bajó a 7 incidentes por día, una disminución que se traduce en 2.8 incidentes. Esta fue una producción de Radio Zócalo Noticias, en la voz de Gabriel Méndez Martínez.
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0: las 6 de la tarde con 20 minutos. Fíjense qué bonitas rolitas estamos escuchando. Imagínense, Intocable, y luego La Firma, y luego viene algo que nos va a mover bien riquito, porque nos encanta esto. Ustedes la conocen, son las Nachas, de Banda Machos.
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exactamente 24 minutos nada más, mis santos y mis santas, para que den ya a las 7 de la tarde. Y bueno, saludos a nuestro amigo Juan Ibarra, que nos comenta cosas muy simpáticas. Saludos también para nuestro amigo Miguel, Mike, muchas, pero muchas gracias. Viene, pues esto que nos gusta, y bueno, vamos a escucharlo.

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10: Únicamente 16 minutos, nada más para que den ya las 7 de la tarde. Rapidísimo, rapidísimo que llegamos a este punto de este miércoles 8 de julio del 2026, ya sabes. Bueno, soy su amiga Isis Macías. Oigan, si están el día de hoy conmemorando algo especial, un cumpleaños, un aniversario, una fecha verdaderamente importante, muchísimas felicidades. Viene esto excelente, excelente. Y Selena vive, ya ves.

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7: Un momento, ANSPAC. El crecimiento es continuo, de toda la vida, porque todos los días aprendemos algo. Cada día vivimos diferentes circunstancias y si nos adaptamos a lo que se vaya presentando, solo así podemos vivir a plenitud. Tenemos que ir aprendiendo. Los seres humanos somos como células vivas de una sociedad y cada uno tiene su misión y personalidad propia. Este fue un momento ANSPAC.
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